Era Miley haciendo esta canción llamada Let's Get Married, casémonos, decía por allí. Una canción también de estos días, estreno de esta semana. Estás en el Club Retro, estás en la máquina del tiempo. Y yo te digo que sigas disfrutando porque nuestro jueves, este 24 de septiembre, tiene las mejores canciones.

I Should Be So Lucky, decía Kylie Minogue, años 1988, con la fábrica de hits, un número uno en el 88 en el Reino Unido, Australia, Alemania, Japón, Irlanda y tantos lugares más, como A Little Respect Erasure.

era un poco de respeto. Estamos escuchando la música de Direction, Vince Clark, Andy Bell. Aquí estamos junto a ustedes en la máquina del tiempo, en el club. ¿Qué programa? Por favor, subí el volumen en X.

de INXS, pasamos al rey del pop. ¿Se acuerdan? Esta es la versión original. ¿Se acuerdan con el chico de Mi Pobre Angelito? El que tocaba la guitarra era Slash, de Guns N' Roses, ni más ni menos. Y tiene un efecto que fue creado por un argentino que se llama Holophonic. Escucha ahora. Viste que parece que te suena en un determinado lugar cuando se lo escuchas con auriculares. Humberto Zuccarelli, que se llama el que inventó el Holophonic, que lo usó entre otros Michael Jackson. Yo tuve la cabeza del Holophonic frente a mí. Es un sonido de 360 grados. Ahí está. Michael Jackson a disfrutar. Esto es Black or White.

Era The Clash con Should I Stay or Should I Go. Estás aquí, te podés quedar o ir, pero yo te recomiendo que te quedes porque lo mejor está llegando. Disfruta del silencio, eso sí, una canción enorme de la mano de The Pet Mode, año 1990. Qué himno, por favor. Una canción un poco gótica, ¿no? Un tema que llenaba pistas de bailes. Sí, disfruta el silencio.

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1: Es la hora 21, 32 minutos, temperatura 19 grados, humedad 58%.
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Esta canción tiene una historia especial, es la canción Segura. ¿Por qué? Porque en el año 1982, Ivan Doroschuk, de los Men Without Hats, fue expulsado de un boliche por bailar haciendo pogo. Como respuesta, escribió este himno que se convirtió en un número uno. Y era la canción Segura. Muy buen tema, un clásico de clásicos aquí en el Club Retro. ¿Y ahora? El origen de esta canción, todo comenzó con un romance secreto y tormentoso en la vida real de Boy George y el baterista de la banda John Walsh. Fue editada en el 82. ¿Realmente querés lastimarme?

¿Realmente quieres seguirme? ¿Querés lastimarme? Decía por ahí Culture Club. ¿Te quedás con nosotros? Esto es Tears for Fears. Señoras y señores, grita. En el 84 vendieron millones de copias y tiraron este bombazo. 5 millones de copias. Shaul.

vas a escuchar las voces de Pipo Cipollatti y de Fabi Cantilo, quien después se convertiría en leyenda del rock argentino. En ese momento simplemente formaba parte de los Twist. Retrataron con humor y con mucho ritmo de Twist las andanzas de un tipo común, que se llamaba Ricardo Rubén. En el disco debut, La Dicha en Movimiento, vendió 120.000 copias en solamente 3 meses. Con ustedes, los Twist, que no sé si estaban en ese disco, ahora dudo, la información que tengo acá.

Ricardo Rubén con Pipo Cipollatti, Fabi Cantilo. Qué canción, por favor, ¿eh? Un tema mejor que el otro. Aquí estamos en el club celebrando cada una de tus canciones. Ni se te ocurra moverte porque realmente hay buena música, ¿eh? Ricardo Rubén, geniales, ¿eh? Los Twists, con Fabi Cantilo. Me piden por acá si podemos pasar la canción de Los Rodríguez, el tema Mucho Mejor, a través del Instagram, el Club Retro, tema escrito por Andrés Calamaro y Ariel Roth. Fue pura magia. Señoras y señores, con la participación del mismísimo Coque Maya, esto se llama Mucho Mejor. Esta versión del 96 fue increíble. Aquí está una rumba rock

canción de Peter Gabriel era Sledgehammer, un himno, ¿no? Te cuento que el origen de esta canción comenzó con un profundo amor de Peter Gabriel por el soul clásico de la década del 60. Fue editado en 1986 dentro del multipremiado álbum Soul, un bombazo, más de 5 millones de copias. Y dato oculto, los vientos, los distintos instrumentos de viento fueron grabados por The Memphis Horns y los coros pertenecen a P.P. Arnold. Ahí estabas escuchando Sledgehammer, la masa, el martillo, ¿de la mano de quién? Del genial Peter Gabriel. Ahora quítame la respiración. Llega Berlin. Qué temazo, por favor. Take my breath away. Quédate aquí.

Me Breath Away, quítame la respiración, decía Berlin. Y aquí seguimos, ¿eh? Si bien los conociste por separado en la década del 70 como Jefferson Airplane, la evolución se llamó Starship. Aquí unieron fuerzas en el 87 y nos regalaron un himno que fue compuesto por Dionne Warren y fue nominada al Oscar por la película Mannequin. Esto se llama Nada Puede Detenernos Ahora.

Starship y Nothing Gonna Stop Us Now, nada puede detenernos ahora. Sí, esto continúa con Memphis la Blusera. Uy, qué temazo. Había una vez un amor de barrio tan bohemio como apasionado que quedó inmortalizado en la voz de Adrián Otero en el 96 en el disco Cosa de Hombres.

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2: Es la hora 22. 30 minutos. Temperatura 18 grados. Humedad 60%.
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Give Life Back to the Music, decía Daft Punk con la producción de Nile Rodgers. Así comenzamos una nueva media hora, un programa increíble, un jueves repleto de buenas vibraciones aquí en la Máquina del Tiempo, en el club, ya la última parte de la Máquina del Tiempo, la última media hora, Daft Punk y este temazo, volverle a dar vida a la música. Se quedan con nosotros, sí, 24 de septiembre, aquí, un jueves repleto de hits. Mañana también se viene con todo, Si te querés comunicar con nosotros, estamos como El Club Retro en Instagram y el mío personal es @JuanjoGarone. Seguimos en El Club Ponga Play Mano de Piedra.

Disfrutábamos de Tarzan Boy, el hombre Tarzán, ¿no? Que utiliza la metáfora de Tarzán porque vive en una jungla el tipo, ¿no? Quiere despojarse de las presiones de la vida moderna y animarse a disfrutar de la noche, del amor sin ningún tipo de ataduras. Fue un éxito a nivel comercial porque vendió millones de discos en todo el mundo. Dentro de la corriente del Italo Disco, allá por el año 85, este proyecto italiano Baltimore llegó al primer lugar en España, en Francia, en Bélgica, en los Países Bajos, y alcanzó, bueno, las pistas en todo el mundo. Italo Disco, del mejor, aquí en el Club Retro. Pero ahora te invito al 76, donde una banda de Ohio, Wild Cherry, decían: play that funky music. Estamos de celebración, estamos en el Club Retro, en la máquina del tiempo, vamos.

Funky Music, qué celebración de la mano de Wild Cherry, año 1976. Seguimos poniendo más fuerza. Año 1985, los angloamericanos, Katrina and the Waves. Y sí, querían caminar bajo los rayos del sol. Una canción bien veraniega, ¿no? Número uno en todo el mundo. Escúchala.

Era Walking on Sunshine, era Katrina and the Waves aquí en el Club Retro. Señoras y señores, tenemos que decir hasta mañana. Mañana viernes volvemos y hay un montón de canciones muy buenas. La vas a pasar muy, pero muy bien. Gracias por acompañarnos, gracias por quedarte aquí en la radio. Nos despedimos con un bonus track del año 84, un himno de Queen que lo compuso John Deacon. Se llama I Want to Break Free. Buena vida. Y hasta mañana, si Dios quiere. Quédate en la radio.

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2: Es la hora 23 en punto.
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2: Es la hora 0, 15 minutos. Temperatura 17 grados. Humedad 63%.
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0: Es la hora 1:47. Temperatura 17 grados. Humedad 59%.
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0: Es la hora 2:22. Temperatura 17 grados. Humedad 58%.
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0: 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Es un nuevo día, único, irrepetible. Pero usted ¿Sabe qué día es hoy? 25 de septiembre, 1926, Henry Ford anuncia la semana laboral de 5 días por semana, 8 horas por día. 1965, se lanza en Estados Unidos el dibujo animado de los Beatles. Fueron las efemérides de hoy en su radio.
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0: Es la hora 4:15. Temperatura 16 grados. Humedad 61%.
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0: Sí.
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2: Es la hora 5, 13 minutos.
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3: ¿Sabe qué día es hoy? 25 de septiembre, 1926, Henry Ford anuncia la semana laboral de 5 días por semana, 8 horas por día. 1965, se lanza en Estados Unidos el dibujo animado de los Beatles. Fueron las efemérides.

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Es la hora 5, 32 minutos. Temperatura 16 grados. Humedad 62%.

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1: Escuchadores de Terrón, yo, Rubén Arnal, le doy los muy buenos días en una mañana espléndida. Realmente, si tiene que levantarse, levántese ya, porque hace una temperatura muy agradable, unos 14 grados, donde puede salir con una remera y una camperita, va a ser suficiente. Y bueno, si va a caminar, ni hablar, ¿no? Va a empezar a sentir calor enseguidita. Bueno, todavía el agua no va a llegar, andamos con una presión todavía estable para el agua, pero irá bajando seguramente porque siguen anunciando lluvia para el día domingo, tormentas eléctricas. Se ha puesto como algo tradicional que los días domingo llueva. Así que bueno, a prepararse con hierba, con grasa, con harina, para pasar la tarde tomándose algún matecito y comiéndose algunas tortas fritas. Aunque hay negocios que hacen tortas fritas para vender. Así que si no tiene ganas de amasar o algo por el estilo, bueno, va y se compra las tortas fritas. Ahora, ¿cómo hace si está lloviendo? Se va a mojar todo para ir a comprar, o toda para ir a comprar un poco de torta frita. O sea que le conviene hacerla para no tener que andar saliendo a la calle con lluvia, y seguramente por ahí que puede haber un poco de viento y eso va a perjudicar todo. Si viene el viento medio fuerte, le va a romper el paraguas, se anda con paraguas, así que le va a salir muy cara las tortas fritas. Le conviene llevarse la grasa, pero no sé hacer tortas fritas. Bueno, si no sabe hacer tortas fritas, se va al Google, ahí va a encontrar alguna receta para hacer tortas fritas y punto. Che, bueno, lindo, así que si tiene preparado algo al aire libre para el fin de semana, bueno, hay que postergarlo, hay que hacer alguna otra actividad, ya ir desarrollando el cronograma para el fin de semana. Tenemos el 80% de humedad, sí. Bueno, eso es natural para nosotros. Si llegamos a tener 50% de humedad, ya estamos en la gloria total. Y lo conseguimos una vez allá, las perdidas. Pero si no, andamos entre los 60, los 80, los 90... Bueno, ahí estamos, che, como todos los días, a partir de las 7 de la mañana comenzamos a difundir nuestra música criolla por aquí, por la 93.5 FM Digital, la radio de Empalme, la dirección de Luciano Rojas, y nos vamos a la música, porque ahí está preparadito Alberto Podestá para dejarnos este tango que le pertenece a Castriota y Contursi, Mi Noche Triste.

Che, ahí andaba la voz de Alberto Podestá, con su presencia, Mi Noche Triste, este tango que le pertenece a Castriota y Contursi. Sabe que ya se ha hecho un aniversario más, porque fue aquel 8 de septiembre, que tengo todo el registro, debería, una desprolijidad mía, que tendría que haber traído la historia completa con algunos reportajes de aquellos correntinos que se iban a Europa, ¿no? Se iban a Europa, pero antes anduvieron haciendo una gira por Corrientes, como una despedida, una gira en las radios, para que todo el mundo también se enterase de que se iban a Europa, una delegación de los Sheridan, Cito Segovia, etcétera, etcétera, que al salir de la radio, en el colectivo que iban, algunos dicen que el chofer era un poco inexperto. No lo sé. En otro de los casos parece que el colectivo perdió, bueno, no tenía freno, se quedó sin freno. Bueno, no se sabe muy bien, pero habían tomado una bajada hacia el río Paraná, esto era en Bellavista. En una bajada hacia el río Paraná y parece que no pudo doblar ni pudo frenar tampoco, así que enderezó por las vallas de contención al río Paraná y cayeron al río. Y ahí murieron aquellos que tenían que ver con los grupos, ¿no? Eran unos cuantos, estaban los Sheridan, que por ahí anda el Toto Sheridan todavía cantando porque no iba en ese viaje. Pero murieron todo. Y se ha hecho algún homenaje, cada septiembre van al río Paraná, ahí en Bellavista, en el mismo lugar donde atravesó el colectivo las vallas, y tiran flores y demás, ¿no? Bueno, tengo algunos reportajes con mucha lágrima en los ojos, aquellos que tenían que ver con la amistad o con el pariente. Y se nos fue los Sheridan, unas grandes voces y unos chamameceros importantísimos, por ahí todavía lo tenemos, digo, al Toto, que da muestra de la capacidad de los Sheridan. Y Cito Segovia que venía en ascenso, Cito Segovia que era uno de los cantores chaqueños que venía muy bien, posicionándose dentro de la música chamamecera y conocido con unas letras realmente muy importantes porque elegía muy bien el repertorio y ha sido uno de los que más ha transitado a través de la música de los negros, de los afroamericanos y principalmente para aquella música que se escucha en Corrientes para el 6 de enero con el negrito San Baltasar y demás. Es el único que andaba con la charanda, dándole un homenaje a esa música que nos dejaron los afroamericanos por esta zona. Acá lo tenemos a Cito Segovia dejándonos esta charanda que le pertenece y que lleva como título Charanda Negra.

Bueno, ahí andaba Cito Segovia, que se lo llevó el río Paraná en aquella tragedia de Bella Vista, y cantando esta charanda, este ritmo que dejaron los afroamericanos en este lugar y que se desarrolla cada 6 de enero en la fiesta de San Baltasar, ¿no? Al negrito de San Baltasar, que por ahí lo recuerda también con su historia Teresa Parodi. Pero este ha sido el que más le ha aportado a la música de afroamericana, ¿no? Cantando principalmente las cuestiones que suceden en el lugar con este negrito San Baltasar, representando, che, los Tres Reyes Magos, pero bueno, rescatando a San Baltasar por su color en la piel, ¿no? Y que son todos iguales bajo este sol. Y digo, son las coplas de la vida, ¿no? Son las coplas de la vida que nos trae en esta mañana. Es una rocha con esta chacarera que le pertenece a Carabajal.

0: Sí, bueno, ahí andaba Zunda Rocha, dejándonos esta obra que le pertenece a Juan Carlos Carabajal, Las Coplas de la Vida. Digo, Javier, un abrazo, un abrazo, ahí está mateando, ya se va para el campo. Digo, en esta época, con esta mañana realmente espléndida, irse al campo, alejarse del ruido de la ciudad, es una delicia, es como un premio. Ahora hay que ver, claro, bueno, hay que laburar en el campo y hay que, por supuesto, por ahí te llevan horas y uno no tiene la posibilidad a través del trabajo de poder disfrutar de esa tranquilidad, esa paciencia que hay en el campo. Javier, te mando un abrazo inmenso, que tengas una jornada espléndida. Recordar aquellos caserones, aquellos caserones antiguos, con techos de teja, que la mayoría de las tejas llegaban desde Francia. Si vamos a la distancia, vamos a encontrar lugares donde, bueno, por ahí han cambiado el techo en algunos sitios, pero de lo contrario conservan todavía las tejas en algún sitio, que muchas de ellas eran traídas de Europa, de Francia, porque claro, acá no se fabricaban todavía, pero después siguieron con las tejas. Y recordar aquel barrio, cuando se ha tenido ya una edad superadora para esta época, encontrar o recordar aquel barrio de Belgrano con las tejas, aquel caserón de tejas donde empezó a abrazarse a la esperanza, a la esperanza del estudio, del trabajo, del noviazgo, de la familia. Caserón de tejas, che, nos deja en esta mañana la voz de Roberto Goyeneche en este tango que le pertenece a Piana y Castillo.
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Che, ahí andaba con el caserón de Texas trayendo todo el recuerdo de aquella época en la voz de Roberto Goyeneche, la nostalgia, ¿no?, que va atacando a aquellos que han vivido en su barrio y haciéndole un homenaje. No debe haber época más maravillosa que aquella de la niñez o de la juventud. A cada uno le llegará su turno para añorar esos tiempos. Y recordar nuestro barrio, ese barrio que hoy ha cambiado totalmente porque el progreso ha venido con su fuerza a cambiar el barrio. No está mal, no está mal, todo tiene que renovarse, pero a uno le van borrando la historia y nos van formando una herida en el corazón. Queremos volver a encontrarnos con aquellos recuerdos y llegamos al barrio y no hay nada. No nos podemos encontrar con ese recuerdo de ninguna manera. Y ya no sabemos dónde estaba el potrerito donde estábamos jugando. Ya no encontramos aquella casa del amigo donde íbamos a jugar. Ya no encontramos nada en ese barrio, nada que nos recuerde nuestro pasado, más que alguna fotografía que ha quedado por ahí, que tampoco han sido tantas, porque no teníamos a mano, como tenemos hoy, un teléfono, que andamos con el teléfono y tenemos todo ahí para sacar fotografías, etcétera, etcétera. Pero en aquella época tener una cámara fotográfica era todo un logro. Y hay muy poca fotografía, no hay prácticamente, en algunos casos, ni del barrio. Y ahí estaba, che, con este caserón de Texas recordando hasta el abuelo, ¿no? Y realmente nosotros acá hemos tenido al ombú como un árbol que nos ha acompañado en otros tiempos, ¿no? Principalmente el gaucho siempre andaba bajándole el recado y pintaban un ombú, o subiendo un caballo a la sombra y pintaban un ombú. Y realmente el ombú no es de esta zona, sino de más bien del litoral, más o menos como es el algarrobo, lo mismo, ¿no? Lo podemos encontrar también en Uruguay, también en Paraguay, ¿no? Pero el ombú no es totalmente nativo de estos lados. Che, del algarrobo al ombú es una milonga que realizara Roberto Cambaré y que interpretan los indios Tacunau.

Bueno, ahí andaban los indios Tacunau con esta obra que le pertenece a Roberto Cambaré de la Algarroba, Lombú. Che, le mandamos, ya que estamos con Roberto Cambaré, le mandamos un abrazo inmenso a Pedro Cambareri, que bueno, está Roberto, también es Cambareri, primos hermanos, con nuestro Pedro, que es luthier de guitarra, buen intérprete como solista, un tipo realmente de respeto y admirado por todos aquellos que andamos dentro de esta música. Así que si por ahí nos está escuchando Pedro, le mandamos un abrazo inmenso, inmenso. Tendremos que invitarlo. Che, bueno, para él y para este primo que ha hecho tantas obras, ¿no? Aquella que hizo con Angélica. Bueno, fue tremendo, ¿no? El éxito de Angélica. No tiene precedente, impresionante. ¿Quién no andaba cantando Angélica por las calles o silbando esa melodía? ¿Qué intérprete folclórico no interpretó a esa zamba, ¿no? Bueno, me dice Luciano que por ahí andaba Norma Pons. Norma Pons, de todas maneras, bueno, ya me va a aparecer. Le mandamos un abrazo inmenso a Norma Pons, allí en Alberti, partido de Pilar. Para ella vaya nuestro saludo desde aquí, desde Empalme Lobos, consumidora de esta música criolla y ha andado transitando por las peñas. Un beso grandote con todo respeto, Norma. Ahí estamos. Mirá vos, estas son las consecuencias de cuando uno recién se levanta, ¿no? La garganta empieza a acomodarse. ¿Qué le vamos a hacer? Che, y ya se va terminando, ya se van terminando los tambos por esta zona, ¿no? Van quedando muy poco y de los pocos que quedan son de los tambos buenos, importantes, y no de aquellos que se realizaban a mano. Aquellos que se realizaban a mano, un sacrificio realmente importantísimo que ha tenido toda esta gente. La Barnúa Carrero y esta milonga que les pertenece, tambo.

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6: Es la hora 7, 37 minutos. Temperatura 15 grados. Humedad 72%.
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Che, cómo le gusta al paisanaje bolear avestruces, ¿no? Por acá había algún campo donde había algunas avestruces y por ahí se daban el lujo de, si el dueño los dejaba, de hacer alguna tiradita con la boleadora para agarrarlo. No, el ñandú que es de La Pampa, de estos lugares, de la Patagonia, que no tiene nada que ver con el avestruz. La gente a veces confunde y dice avestruz, que el avestruz es mucho más grande, mide casi 2 metros en algunos casos, y el ñandú es más chico, ¿no? El suri, el choique, como se lo llama, que tiene 3 dedos, y el avestruz tiene 2, el avestruz que tiene que ver con la zona de África, pero no de esta zona. Son parecidos, son iguales, nada más que más grandote, es más grandote. Che, y el ñandú lo trae acá al recuerdo, lo trae como un homenaje, ahí en la Patagonia, Hugo Jiménez Agüero, esta obra que le pertenece, ñandú.

Ahí andaba Hugo Jiménez Agüero con Ñandú, esta obra que le pertenece. Quiere comunicarse con nosotros a través del teléfono de línea, hágalo al 43 21 62 0 22 27 43 21 62, el WhatsApp 22 27 47 95 65 47 95 65, y nos manda un mensaje o nos llama aquí a la 93.5 FM Digital para toda la geografía lovense, los partidos limítrofes y por supuesto por internet para el mundo. Para el mundo, si anda transitando por su casa, nos sigue escuchando a través de internet. No tiene más que poner Digital FM en Palmelobos, ¿eh? Y ahí nos escucha. A lo mejor salió a hacer algún mandado y no quiere perderse alguna de las obras que estamos difundiendo, o anda por el mundo, bueno, Digital FM en Palmelobos. Che, el Antigal, que ha sido el nombre de antes de la llegada de los españoles para aquellos pueblos antiguos o para los cementerios antiguos. Eso era el Antigal para aquellos pobladores de aquellos tiempos antes de la llegada de los españoles. Si pasas por Salavina, bueno, que pases sin hacer ruido, decía don Atahualpa Yupanqui, porque ahí estaban durmiendo los hermanos Díaz, para que no los despertaran. Bueno, más o menos lo mismo, pero esto del Antigal tiene que ver con aquellos pueblos originarios, con aquellos cementerios de aquella época, el Antigal. Y el Antigal viene en esta mañana a través de las voces de los nombradores. Una zamba que le pertenece a Daniel Toro, a Lito Nevia y a Ariel Petrocelli, el Antigal.

Che, los nombradores, un conjunto que marcó una época de esplendor con zambas como esta, que fue bastante criticado también por la modalidad de la zamba, donde todavía se andaba respetando los márgenes tradicionales de una música como la zamba. Pero en realidad una zamba bellísima, una zamba difícil para interpretarla, que no todos estaban en condiciones de poder cantar esta obra. Y aparte que también hay que tener un gran conocimiento cuando se canta, en realidad una zamba bellísima, una zamba difícil para interpretarla, que no todos estaban en condiciones de poder cantar esta obra.

Para nosotros que lo tenemos ahí ubicados en un rinconcito, pero allá está a la vista de todo el mundo y prendido en las montañas, ¿no? Que esto es Terrón, ¿eh? Un programa con toda la identidad nacional para que recupere lo que a usted le pertenece, un programa con esencias de mi tierra, por aquí por la 93.5 FM Digital, el programa más antiguo de la radiofonía lo vence en defensa de nuestras tradiciones. Con 36 años en el aire, ya el próximo 8 de octubre estaremos cumpliendo los 37 años, difundiendo nuestra música, metiéndonos dentro de la tierra. La tierra señala a sus elegidos, como dice don Atahualpa Yupanqui. Y seguramente es así, que la tierra va eligiendo a aquellos que deben tener un sentimiento profundo por su tierra, por su gente y por sus paisajes. Che, desde el sur de nuestro país, desde Río Negro, por ahí anda uno de los cantores espléndido que también se juega por el estado de la gente, por los trabajadores, aquellos que tienen que ver con el trabajo de petrolero, de los petroleros. Por eso mismo él ha trabajado en eso y sabe lo que dice cuando canta. Conoce su paisaje, conoce su geografía, por lo tanto es uno de los intérpretes que debería haber tenido una mejor repercusión. Quizás por algo personal que no le interesó demasiado, más que fuera difundido en el sur de nuestro país. Pero creo que el sur también se merece estar presente dentro de todo este ambiente tradicionalista, aunque de todas maneras, por ahí, ese canto del sur no estaría en los grandes festivales, como no está el de la provincia de Buenos Aires, y como no está tampoco mucho y difundido el litoral, y tampoco tiene difusión la zona de Cuyo. Queda un porcentaje bastante importante de nuestro país postergado en los festivales. ¿Por qué? Bueno, porque tiene profundidad en su música, tiene profundidad en sus canciones. Acá no es cuestión de aburrirlo, es cuestión de ponerlos en conocimiento de cada una de esas regiones. No nos olvidemos que la música folclórica tiene que ver con la cultura de un país. Aunque sea, como hemos dicho, un día en el festival dedicado a esa gente que tiene un pensamiento profundo y pueda dirigirlo al público, que tiene muchas ganas de escuchar algo importante y que en cada una de esas canciones lo esté nombrando a él, lo esté nombrando a través del pueblo, a través del sacrificio, a través del trabajo, no precisamente con el nombre. Estamos hablando del Vasco Salaverry, El Vasco Salaverry nos va a dejar en esta mañana esta milonga que le pertenece a Marcelo Verbel, Nahuel, el Indio.

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Bueno, dando vuelta recién por el Facebook, me encuentro con la foto de Chiquito Gutiérrez. Realmente me causó una gran emoción. Yo he dejado de andar transitando estos caminos desde la pandemia y hay muchísimos amigos que he dejado de verlo. Por ahí nos comunicamos a través del teléfono. Digo, pero Chiquito Gutiérrez, con quien hemos compartido algunos momentos muy lindos, Chiquito Gutiérrez era el que iba con Jorge Cafrune el día que Jorge Cafrune tuvo ese accidente y perdió la vida. El chiquito mismo me dijo, yo venía del lado de la de afuera, del lado de la calle, y Jorge venía de adentro, y en una de esas nos cambiamos, dice, quedó él de afuera y yo quedé adentro. Si no me hubiese tocado a mí ese choque, no cabe ninguna duda. Digo, una historia tremenda, Chiquito Gutiérrez. Un tipazo para conversar con él, y bueno, nos hemos trenzado en charlas interesantes contando cuestiones que tenían que ver con todo este viaje de Jorge, ¿no? Y él decía, me hubiese tocado a mí, no cabe duda, no sé por qué motivo, pero nos cambiamos de lugar. No sabía por qué, pero así fue. Che, y me digo, llega el fin de semana. Y medio tengo como algunas dudas, porque fueron tantos años de salir el fin de semana y de tener compromiso con las actuaciones en distintos lugares, que cuando llega el fin de semana me parece que tengo algún compromiso. Todavía no me puedo sacar esa situación. Parecería que tengo todavía algún compromiso de tener que viajar a un sitio o a otro, a estas peñas y que se realizaban en distintos lugares, La Plata, Buenos Aires. Digo, y a uno le queda esa sensación, todavía aprendido. Y bueno, de ver la foto de Chiquito Gutiérrez me produjo todo eso, ¿no? Digo, cuánta gente he dejado de ver por este gran motivo de no salir, de no viajar. Che, estábamos escuchando al Vasco Salaverry, qué estilo, qué presencia la del Vasco, ¿no? Qué lindo, porque nos trae un poco la vida de este sur nuestro tan, tan malogrado que está. El sur es como que toda la vida nunca fue un poco nuestro, que lo dejamos de lado. Siempre lo estamos dejando en un rincón y cada vez tenemos menos, ¿no? Luis Piedrabuena, todo lo que ha trabajado para poder rescatarlo y que, bueno, parecería ser que nadie le da importancia ni nadie lo recuerda con todo lo que ha hecho para llegar a conservar el sur de nuestro país. Lamentable, ¿no? Lamentable, porque nos estamos encontrando siempre con cuestiones de algunos extranjeros que compraron los campos. Bueno, sigue teniendo la misma condición de aquello de la campaña del desierto. Creo que todavía no ha terminado. La campaña del desierto no ha terminado todavía. Bueno, che, vamos a la música, que es lo más importante que tenemos en este programa. Son los intérpretes, aquellos que nos traen este airecito fresco de nuestro país, de nuestra Argentina. Ahí está Adriana Varela, como dos extraños, este tango que le pertenece a Contursi y Lawrence.

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0: Y claro que te hacen mal. Los recuerdos, era lo que estábamos hablando, ¿no? Los recuerdos te hacen mal, no cabe ninguna duda. Che, a las 5:30 de la mañana del día de ayer, en la madrugada, volcó un camión en cercanías de Gualeguaychú, en Entre Ríos, en la autovía, con un semirremolque que llevaba pollos congelados. Llevaba pollos congelados. ¿Qué pasó? Se les ha arrimado el pueblo al lugar y se han llevado todos los pollos. Se han llevado los pollos mientras los bomberos trataban de sacar al camionero joven de 20, 26 años que había quedado atrapado en el camión. Así que la gente trató, no le dio ningún tipo de ayuda, dice la información, pero se llevaron los pollos. Y aparte hicieron un favor porque era para que no perdieran la cadena de frío. Así que se lo llevaron, porque si no se iban a quedar podridos en ese lugar. Che, y bueno, hicieron bien. El conductor tenía 25 años, o tiene 25 años, porque quedó atrapado dentro de la cabina. Los bomberos, mientras lo sacaban, la gente trataba de alivianar el peso nuevamente del camión, así que se llevaron los pollos congelados. Bueno, alguien los debe haber aprovechado. De todas maneras, se hubiesen podrido esos pollos si no se lo hubiese llevado la gente. Pierde la cadena de frío. ¿Cómo va a venir otro camión tan rápido o alguien que los rescate rápidamente y le prestara alguna cámara para ponerlo? Pero de todas maneras, bueno, han sido aprovechados y bien aprovechados por la gente. Lo único que hicieron, no dice que no le prestaron atención al chofer que había quedado atrapado. Nadie le prestó ayuda hasta que no llegaran los bomberos. Está bien, a veces uno no está en condiciones de poder sacar a alguien dentro de una cabina. A veces hay que tener el conocimiento suficiente, hay que ver cómo está. Pero dice que nadie se acercó al lugar y se llevaron los pollos. Como ocurre con cualquier camión que vuelca con mercadería. Los otros días estábamos con un camión que había volcado, que llevaba cajas de vino. Así que todo el mundo a cargarse alguna cajita, alguna botella, lo que más pueda, y meterlo en el baúl del auto e irse. A veces si cae en algún barrio, la gente de ese barrio se lleva lo que ha perdido. Y en otro de los casos hay autos buenos que van a buscar el producto que ha perdido el camionero, ¿no? Che, qué cosa. Acá no vuelca nada por acá porque no tenemos una ruta. Si no, nos vamos con Luciano y nos cargamos un poco de todo. No, claro, no pasa más el tren que mata vaca, dice Luciano, como aquella vaca que anduvo Carlito ahí también, comiéndose una chuleta, unos chuletones. Hace rato que no matan vaca. Bueno, ya por esta zona, lo que era el Monte Camino, ya no hay vaca. Por ahí ya no quedan ningún tipo de animal. Pero en aquel tiempo, todo este Monte Camino, que también nos trae un recuerdo muy profundo, porque ahí jugábamos de chico, ese monte era nuestro amigo. Ese monte nos enseñó el nombre de los pájaros, ese monte nos enseñó el silencio, ese monte nos protegió para jugar a la pelota, porque había un espacio bastante importante como para jugar un poco al fútbol a la sombra, en tiempo de verano. A la sombra. Bueno, ese es otro de los paisajes que aquí en nuestro pago ha desaparecido. Nos han robado la historia. El presente nos ha robado la historia. Ya no tenemos cómo recordarlo más que en nuestra mente. El juntar violetas, los chicos, las chicas que iban a juntar violetas, hacían un ramito y lo andaban vendiendo en el barrio. Por algunas monedas, para comprarse algún alfajor, alguna golosina, y en todas las casas, ¿quién no le iba a comprar por unas monedas un ramito de violeta que son tan bonitas, esas flores silvestres con un perfume agradable? Hay muchas flores en el campo, flores silvestres que son muy bonitas. Y bueno, y había mucho, había muchas, muchas violetas, así que ahí iban las chicas, iban los chicos por ahí a hacer un ramito de violetas, ¿eh? Y todo el mundo le compraba, todos querían tener, si no tenía un florero lo ponía en un vaso, por lo general ponían en un vaso con agua las violetas. Ya han desaparecido también, no hay. ¿Ha encontrado Luciano violeta por ahí? ¿Ha visto alguna? A ver, ¿alguna hay? Ajá, pero poquita. Claro, claro. Bueno, Luciano es buceador de los lugares donde hay plantas y donde hay yuyo. Un yuyero viejo, así que sabe muy bien dónde hay dónde hay algunas violetas. Por eso le pregunté a él. Yuyero viejo, así que sabe dónde hay alguna violeta, así que cualquier cosa, quiere violeta, pregúntele a Luciano. Lo llama al 432162 y le pregunta. Por ahí quien le dice que hasta puede llegar a conseguir un ramito, si va a venir ya se lo entrega acá directamente. Che, le jugamos por lo fundamental, por un ramito de violeta. ¿Sabe lo que es fundamental? ¿Te sabe lo que es fundamental? ¿Me lo dice? Por favor, manda un mensaje al 47 95 65 47 95 65, y me dice qué es fundamental, qué significa fundamental. Me dice, por favor, yo sé que usted lo sabe. A ver, ¿qué significa fundamental? Si me lo dice, porque uno no sabe todo. ¡Oh! Lo que me falta saber a mí, Dios me libre. Ya no tengo mucho más tiempo tampoco como para andar aprendiendo tanto. Pero, ¿sabe lo que es fundamental? En serio, le pregunto. 47 95 65, y nos manda un mensaje. Ahí. ¿Qué significa fundamental? Yo tengo mi apreciación, pero no sé si usted va a tener la misma. No sé. Fundamental. ¿Le parece? Una palabrita interesante. Che, nuestra audiencia es gente culta. Alguien me va a decir que es fundamental. Esto es maravilloso. Esto es maravilloso. Juan Carlos Arabia, que tenía un humor realmente fino, importante, está destacando algunas cuestiones de Salta que le van errando con los nombres. Veo que por ahí quien tiene el manejo de una ciudad, de un pueblo, de una provincia, no tiene mucha idea de muchas cosas. Por ahí hacen mucho nada más que para el voto. Hacen alguna cosa nada más que como para tener repercusión en algo, para decir, mirá lo que hizo. A veces se busca eso, pero no tienen noción de lo que están haciendo. Escúchelo a Juan Carlos Arabia, en lo que nos va a contar acerca de la Plaza 9 de Julio en Salta y otras localidades. Ahí está Juan Carlos Arabia.
1: Por ejemplo, el vals que hicimos con Pancho. Está dedicado a la plaza principal de Salta, que se llama 9 de Julio. Yo siempre digo que podría haberse llamado, ya que tiene nombre de fecha, podría haberse llamado la Plaza 20 de Febrero. Porque no tenemos la Plaza 20 de Febrero, tenemos el parque, y está lejos, está saliendo para el lado Jujuita, y está el monumento de 20 de Febrero. Pero en la plaza podría haberse llamado 20 de Febrero porque es una fecha importantísima para la liberación de Sudamérica. Una batalla libra ahí el general Belgrano y vence al general Tristán español. Y bueno, va consolidando la independencia. En el año 13 es la batalla. En el año 16 la independencia. Y la plaza se llama 9 de julio. No nos molesta porque es la independencia nacional. Pero se podría haber llamado 22. Pero el monumento. El monumento que está en la plaza 9 de julio no es ni del general Belgrano que gana la batalla, ni del general San Martín, que está en todas las ciudades del país, en la plaza está el general San Martín. Bueno, en Salta no está ni el general Belgrano, ni está el general San Martín, ni está el general Güemes, que es el recontra prócer que tenemos en Salta. Está un general Arenales que no sabemos qué hace, pero está. Pero no vayan a creer ustedes que está a pata. Está en un caballón de eso, de antes, totalmente, total. Tanto es así que en la época mía, las chicas solteras nunca pasaban por el lado de la cola, decían que era yeta. Pasaban por el lado del hocico nomás. Tenemos la Plaza Güemes. Tenemos la Plaza Güemes, unas 4 cuadras de la Plaza 9 de Julio, está la Plaza Güemes. Pero la Plaza Güemes no está Güemes. Está Hernando de Lerma, que no sabemos por qué no se llama la Plaza Lerma. Está ahí don Hernando parado. Y frente a él, él está mirando lo que fue en el principio, la Casa de Gobierno y el Palacio de Justicia. Ahora es la legislatura. Pero antes fue Casa de Gobierno, el lado derecho mirando de frente, y el lado izquierdo era el Palacio de Justicia. Y parece que el arquitecto, es yo no lo tengo confirmado, pero el arquitecto que hizo un señor italiano, cuando terminó el trabajo, no le pagaron. O no le pagaron todo. Entonces, en el frontispicio del lado de la justicia, dijo, bueno, me falta hacer la figura de la justicia. Entonces se mandó un sobre relieve, la justicia sin las vendas y con la balanza chueca. Tenemos otro caso también, por ejemplo, había una avenida enorme, lindísima, con árboles centenarios, con canteros, que realmente era una dicha ver la avenida esta, y había un monolito que decía, aquí fue herido el general, fue herido de muerte el general Güemes, que paradójicamente la avenida se llama Belgrano. Y un día el intendente de turno vino a Buenos Aires, vio que la calle Corriente era de una sola mano, la calle Córdoba, y bien sacó los resguardos atrás. Entonces él fue y le metió las topadoras. Y adiós los árboles centenarios, el cantero. Ustedes no saben lo que es un árbol en la ciudad de Salta en el verano, es una maravilla. Pero él le metió. Y de repente se topó con el monolito. ¿Dónde se lo iba a meter al monolito? No encontró mejor lugar que una plaza, la Plaza Belgrano, que está ahí, media escondida, a 40 metros, lo llevó al monolito, a la plaza, y puso, aquí fue herido muerte el general. Nosotros hemos hecho, estamos en la campaña para ver si se despierta alguna inquietud, que haga hacer una manito de bronce, que diga, allá fue herido muerte el general.
0: No, es genial. Es genial, realmente hace un relato espléndido de las confusiones que hay en Salta con las plazas y con los nombres. Cosa que se hace sin pensar, en absoluto, nadie piensa en nada. Una plaza que se llama Güemes y hay otro personaje. Y hablaba de la Plaza 9 de Julio, por ahí empezaba, porque Sarabia con Pancho Figueroa hicieron ese vals para la Plaza 9 de Julio, que ahí cantan los chalchaleros.

Bueno, ahí estaban los chalchaleros, dejándonos esta plaza 9 de julio. Allí empezaba Juan Carlos Arabia comentando los errores de la plaza en Salta, ¿no? Bueno, ahí anda Norma Pons, dice: primordial, importante y esencial, aquello de fundamental, lo de fundamental. Para mí es tener un primer lugar, algo. Eso es para Norma Pons lo fundamental. Che, bueno, ahí está Norma Pons. Y teníamos algo más por acá. Vamos a ir viendo a ver qué es lo que pasa. Creo que por ahí andaba también Carlito San Pietro, ¿no? Carlito San Pietro, que parece que le llevaba flores, juntaba violeta para llevarle a la maestra. Mirá vos qué chupa media que era de chiquito, llevándole flores a la maestra, a él. Qué cosa. Che, claro, para que le pusiera buenas notas, dice Luciano. Y bueno, ahí andaba Carlito San Pietro por el monte camino juntando violetas para llevarle a la maestra. Qué mariconada, Che, Carlito, no te tenían eso, ¿no? No te tenían eso. Estoy errándole, yo estoy buscando en cualquier lado menos donde tengo que buscar algún otro mensaje que me ha acercado Luciano desde los controles. Vamos a ver por acá, era que decía lo de Carlito San Pietro que juntaba para la maestra, mirá, no para la madre, no para la maestra juntaba. ¿Vos podés creer? Che, buen día, creo que fundamental es algo muy necesario, dice Juan Robles. Abrazo. Hola, Juancito. No. Norma Pons está en lo cierto, pero no. Juancito Robles está en lo cierto, pero no. Fundamental, ¿saben lo que es fundamental? Es una gorra, porque es la funda mental. Eso es fundamental. Es una gorra. Es la funda. Una funda mental, una funda para la cabeza. Los dos están en lo cierto, pero yo preguntaba otra cosa, sobre la fundamental. Pero tienen razón, es lo que significa Norma, es lo que significa y es lo que significa Juan. Pero yo quería ver si, bueno, por ahí alguno acertaba con la funda mental, para la cabeza. Che, bueno, después de esta pavada, mejor nos vamos a la música, porque ahí están los fronterizos cuando el amor se va. Esta zamba que le pertenece a Eladia Blázquez.

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1: Les comento, según datos de la Secretaría de Agricultura, Ganadería y Pesca de la Nación, en agosto la faena bovina aportó 248.300 toneladas de carne. De ese total, 90.440 toneladas fueron destinadas a la exportación, mientras que 157.800 quedaron disponibles para el mercado local. A este volumen se sumaron otras 4.500 toneladas equivalentes provenientes de importaciones, llevando la oferta total para el consumo interno en agosto a 162.300 toneladas peso carcasa. En los primeros 8 meses del año, la carne vacuna volcada al mercado interno alcanzó un 10,9%, menos que el volumen disponible en igual periodo de 2025. Actualmente, las importaciones representan alrededor del 2% del consumo total, equivalente a casi un kilo por habitante al año, sobre un consumo interno de 46 kilos per cápita.
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7: Es la hora 8, 40 minutos. Temperatura 16 grados. Humedad 69%.
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Bueno, seguimos, che, seguimos. Estábamos recordando un poco aquella época. Ahí andaba Carlito San Pietro juntando violetas también, como tantos otros, ¿no? Carlito, nos estábamos acordando de las toronjas. Más al fondo había una plantación de toronja, cualquier cantidad. Digo, hacían dulce, algunos hacían dulce con la toronja. No sé cómo sería, no lo probé nunca, pero las talitas, las talas eran muy ricas, muy dulces. Y también había gente que hacía dulce con el tala, mucho dulce con el tala. Por eso acá no te morís de hambre, si tenés un poco de habilidad, cualquier cosa te viene bien para hacer algún producto comestible. Pero bueno, la vagancia era terrible. Sí, pero eran nosotros aprendíamos a convivir con la naturaleza, cosa que hoy los chicos no lo hacen. Bueno, ve, vos fijate que nosotros nos íbamos a divertirnos con los cuises. Nos tirábamos tipo arquero para manotear algún quiz, que por supuesto lo soltábamos, no hacíamos otra cosa más que divertirnos para agarrar los quizzes. Digo, hoy los chicos, vos fijate que para el día de la primavera, en vez de hacerlo en el parque, aquí en Lobo, en el parque, en alguna quinta, es el día de la primavera, vamos a festejarlo con la naturaleza. No, lo hacen dentro de un salón, dentro de un salón. Ahí estuvieron todos los chicos reunidos en un salón, en otro salón, para celebrar la primavera. ¿Cómo va cambiando todo? Pero me parece que no es la forma de celebrar la llegada de la primavera. Tenemos que hacerlo al aire libre, pero no en un salón, medio como que se están desprotegiendo de la naturaleza. Y nosotros convivíamos con la naturaleza permanentemente, desde que nos levantábamos hasta que nos íbamos a dormir. Eran nuestros amigos los pájaros, las plantas, conocíamos cada rincón. Pero hoy no. Carlito San Pietro, también ha vivido esa época, ¿no? Del Monte Camino y de estar junto a la naturaleza. Y bueno, a ver, por acá lo debemos tener a Carlitos, ¿no? A ver qué nos dice ahora Carlitos San Pietro. Che, y cazábamos cuises para comer, dice. Sí, claro, había quien los cazaba para comer. Yo no comí cuises. No comí cuises no porque le tenía asco o algo por el estilo. No comí porque no se me dio de comer cuises. Como no he comido rana, no sé por qué. Y dice que son tan ricas, y uno está, pero no he comido rana, ni he comido cuise. Pero los hubiese comido, los hubiese comido. Yo no de matar un animal, no. Pero si alguien los hubiese hecho, como había gente en aquel momento, no sé ahora, pero en aquel momento conocíamos quienes comían gato, Si había algún gato que desaparecía por ahí, estaba cerca de nuestras casas, sabíamos quién era el que comía gato. Yo, el gato, no sé si lo hubiese comido. No sé. Pero bueno, a lo mejor sí. Porque alguien lo puede preparar y no decirme que es un gato. Y uno lo come. Come gato por liebre, como dice el refrán. Aunque me parece que el gato tiene la carne más blanca que la liebre. Por ahí empezamos a notar la diferencia. Pero seguramente a alguien le hicieron ese chiste y se lo comió, ¿no? Pero sí, digo, celebran la primavera adentro. ¿Cómo ha cambiado todo? Está bien, los chicos se divierten lo mismo. Pero digo, la primavera es para festejarlo al aire libre. O en el parque, o alguien que tenga una quinta, o en un campo, al aire libre. Encontrarse con la primavera está floreciendo en cada árbol, con sus hojas, con su perfume, con sus flores. Ahí está la primavera, compartiendo con ustedes y ofreciéndole los pimpollos en este momento. Los pimpollos, como son los chicos, y el perfume, porque tienen un perfume cuando uno sale fuera de la ciudad y se encuentra con estos árboles. Bueno, pero ¿qué le vamos a hacer?
¿qué le vamos a hacer? Si ellos son felices así, que sigan disfrutando de esa forma. Che, Carlitos, había gente que hacía dulce con la toronja, ¿no? No sé, me parece una cosa tan desagradable la toronja, tan desagradable, pero a lo mejor es riquísima, qué sé yo. Como comíamos chaucha, ¿eh? Las chauchas del acacio. También la flauteábamos un poco a la chaucha y comíamos. Digo, la levantábamos del suelo y comíamos la chaucha y no nos pasaba nada. Hoy, cuidadito con hacer algo por el estilo, ¿no? Cuidadito. Hay un montón de prejuicios, no sé qué es lo que pasa. No sé si hoy aparecieron más virus o qué. Pero levantábamos la chaucha del suelo y la comíamos, era dulce. Dulce, rica, tampoco era un manjar, me parece, pero la comíamos. Y desde muy chiquito ya empezábamos a comer chaucha. Bueno, ahí estamos, che. Rubén Juárez, y este es otro de los temas que los otros días estábamos hablando, ¿no? Que ya los chicos no conocen armar un barrilete, no saben cómo armarlo. Pero nosotros teníamos que armar el barrilete, teníamos que andar cortando la caña, conseguir el hilo, no era tan fácil. Hoy se compra el barrilete. Rubén Juárez, Sueño de Barrilete, un tango que le pertenece a Eladia Blázquez.

Sí, ahí andaba Rubén Juárez con una obra que le pertenece a una de las grandes escritoras que tenemos en el país, a Eladia Blázquez, Sueño de Barrilete. Che, mirá, ahí anda Luisito Bevilacqua que dice: buen día, Rubén, para mí fundamental es que aparezca el Ceferino. Abrazo grande, dice, para usted y para Luciano. Sí. Dice Luciano que Ceferino aparece si aparece el chancho. Si el chancho no aparece, Ceferino no aparece. Por ahí anda medio perdido, por ahí se levanta un poquito más tarde. Algo debe pasar porque no nos ha mandado ningún mensaje. Así que en algún momento va a aparecer, no cabe ninguna duda. A lo mejor en un ratito anda por acá Ceferino. Así que le vamos a sacar un poquito de mensajes para el día lunes, por lo menos para que le conteste a Luis qué pasa con el lechón. Y Luis anda metiendo el dedo en el nido de camotí y lo va a picar en algún momento. Bueno, lo fundamental para Luis es que aparezca Ceferino. Che, los manceros santiagueños y esta chacarera doble que le pertenece a Agustín Carabajal, Pampa de los Guanacos.

Bueno, che, ahí andaban los manceros santiagueños, con Pampa de los Guanacos. Luis Bevilacqua, que era con una sorpresa. Ah, bueno, escuché en la radio y es hermoso programa. Bueno, Luisito, ahí anda Norma Pons, che, era con sorpresa la pregunta. Para mí es fundamental escuchar la radio y este hermoso programa. Bueno, Norma, un agradecimiento, muchas gracias por eso y por confiar en nosotros. Ahí estaba Norma Pons desde al escuchar la radio y este hermoso programa. Bueno, Norma, un agradecimiento, muchas gracias por eso y por

0: Bueno, y así con los cantores del alba nos vamos, ¿eh? Nos volveremos a encontrar el lunes como cada día a partir de las 7 por aquí por la 93.5 FM Digital, la radio de Empalme, con toda la dirección de Luciano Rojas, quien les habla, Rubén Hernal, les dice que cualquier necesidad que necesite, ya sabe, yo tengo muchas, hasta el lunes, y que nos vaya bien a todos.
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Muy bienvenidos, ¿cómo les va? Aquí este comienzo romántico, con música muy tranqui, muy hermosa, para acompañarlos en estos 120 minutos de música y palabras. Todo cambia, es esto, como todos los días a través de la radio. Juanjo Garone en la producción integral, Germán Ledesma en la operación técnica, soy Pato Agostinelli. Y aquí empezamos, se suman, vamos. Montaner, Castillo Azul.

Escribió Anthony de Melo a propósito de esta palabra que hace unos años está como de moda, ¿no? Incluso hay gente que se tatúa soltar. Hay un deseo común que es el cumplimiento de lo que se cree que va a dar felicidad al yo, al ego. Ese deseo es apego, dice de Melo, porque ponemos en él la seguridad, la certeza de la felicidad. Es en realidad el miedo. El miedo, el que nos hace desear agarrar con las manos la felicidad. Y ella no se deja agarrar. Ella es. Esto solo lo descubrimos observando, bien despiertos, viendo cuándo nos mueven los miedos y cuándo nuestras motivaciones son reales. Si nos aferramos a los deseos, es señal de que hay apego. El apego habrá perdido la batalla cuando lo descubras y ya no tendrá el poder que la inconsciencia le daba, porque el poder va a estar adentro tuyo. El estar despierto y mirar sin engaños no quiere decir que desaparezca la programación que tenemos, sino que ahí estará. Pero veremos claramente, y al apego lo vamos a llamar apego, y a lo que creíamos amor, tal vez lo llamemos egoísmo. Las cosas son lo que son, no son mías, ni tuyas, ni de él. Esto es una mera convención entre nosotros. No hay que apegarse a ninguna cosa, ni a ninguna persona, ni aún a tu mamá o a tu papá, porque el apego es miedo, y el miedo es un impedimento para amar.

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8: Es la hora 9, 33 minutos. Temperatura 19 grados. Humedad 59%.
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0: Gracias.
1: Buenas noches.
0: Maravilloso, maravilloso.
2: El sabio pretende que sus acciones virtuosas pasen desapercibidas a los hombres, pero día por día se revelan con mayor resplandor. Contrariamente, el hombre inferior realiza con ostentación las acciones virtuosas, pero se desvanecen rápidamente. La conducta del sabio es como el agua, carece de sabor, pero a todos complace. Carece de color, pero es bella y cautivadora. Carece de forma, pero se adapta con sencillez y orden a las más variadas figuras. Firma Confucio.

¿Qué es la historia? No es más que una serie de recortes de periódicos antiguos. Si ayudas a alguien, ningún periódico va a publicar la historia. Si matas a alguien, saldrás en todos los diarios. ¿En qué consiste nuestra historia? Sino en esas personas que han sido una molestia, que han dejado tantas heridas en la conciencia humana.

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soy el poeta del agua. En mi juventud canté la melancolía con grandeza de los con la grandeza de los mares del norte y la serena magia de un arroyo de montaña en estilo. Pasé horas contemplando los ensoñados lagos de mi patria y en el sur escuché el ritmo de las olas y el suave tintineo de los guijarros bajo un cielo generoso. Dedicó su tiempo a las nubes oscuras y a todas las gotas de agua. Pero alguna vez, como ahora, he vendido mi casa. He abandonado mi infancia. He regalado mis libros. He esparcido por la playa mi ambiciosa colección de piedras y moluscos para que el mar los recupere. La copa se ha roto. También se ha apagado la sed de papel. Escribo mi último poema. Ante mí, un lago de sombría quietud. En torno a mí, todos los hombres que fui una vez. A mi espalda, surgiendo de la naturaleza, la otra agua asciende. Michael Krueger.

querido mío, eso es todo. No pienso regresar. Devuelve los libros, la lámpara y la mesa a la casa. Cuidado, que todavía encima hay una taza de café. Regresa a tu lugar, alemán, y olvídame. Y por favor, déjame literalmente en paz. No quiero convertirme en objeto de una novela, ni siquiera de un cuento o un relato. Para ser sincera, incluso me disgustaría bastante un poemita, porque intuyo que desgraciadamente también se trataría solo de un poema de amor. No tienes idea. Vosotros, los intelectuales, sois todos iguales. Cuando les habléis de mí a tus amigos, supongo que vas a hacerlo con mucha profusión. Vuelvas a llamarme tu sirena. Por mucho que bebas, no te convertirás nunca en aquel joven que se habría arriesgado sencillamente a arrojarse de cabeza al agua. No soy la amada adecuada para hombres con ideas románticas. Prefiero regresar de nuevo mar adentro, allí donde, como tú dices, me rodean los tiburones que me hacen la corte. Sí, querido mío, deslízate veloz entre dos olas. Eso sí es divertido. Seguro que las mujeres de tu tierra firme compartirán mis sentimientos. Si no, pregúntaselo. Cuento de Fall von Tracker.

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3: Es la hora 10, 31 minutos. Temperatura 21 grados. Humedad 50%.
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Dijo Buda, cuando la persona sabia sufre, se pregunta a sí misma, ¿qué puedo hacer para liberarme de este sufrimiento? ¿Quién puede ayudarme? ¿Qué es lo que he hecho para liberarme de él? En cambio, cuando una persona necia sufre, se pregunta, ¿quién me ha perjudicado? ¿Cómo puedo demostrar a los demás que he sido víctima de una injusticia? ¿Cómo puedo castigar a los que me han hecho sufrir?

En un mundo mejor, las personas intuitivas serán faros para aquellas personas que pueden entretenerlos intelectualmente. Y los políticos intelectuales, los profesores, la intelectualidad, los teóricos, serán los guías para los políticos instintos. Solo así, la gente podría sentirse a gusto.

Llegamos al final de este programa. Soy Pato Agostinelli y te deseo un buen fin de semana con mucha transformación interior. Los quiero. Un beso grande y cuídense.

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Hola, hola, ¿cómo estás? Llegamos al viernes y tenemos una nueva edición del Ranking Latino. Todo para cerrar la semana de la mejor forma. Soy Santiago Altieri y hoy la lista viene con varios cambios que vale la pena repasar. Hay canciones que pegaron un salto importantísimo y se metieron entre las 10 primeras. También hay otras que fueron perdiendo terreno, varios lugares, así que tienen que recuperar su lugar. También hay novedades en la parte baja y movimientos en los puestos de arriba. Así que subí el volumen que ya arrancamos con los 20 temas más importantes de este viernes 25 de septiembre. Vamos, que empieza el Ranking Latino.

0: Comenzamos este camino en el puesto 20 con Benjamín Amadeo y Museo, una canción que viene perdiendo terreno en la lista del ranking y que hoy está en el último lugar de la lista.
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0: Después de varias semanas en la parte alta del ranking, esta canción baja posiciones y es una fuerte caída para Olivia Wilde y Coty, que se quedan con el puesto 19.
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0: 2006, año donde Paulina Rubio clavó uno de sus grandes éxitos, Ni una sola palabra.

0: Rubio y ni una sola palabra, porque a veces el silencio también dice demasiado.
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1: El puesto 17 es para Maluma y Kany García, Uno Más Uno.
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9: La información del campo que les acerco en esta ocasión tiene que ver con el contexto regional del negocio de la carne. Brasil negocia el uso de excedente, la cuota uruguaya de carne vacuna para China. Así lo publicó el presidente de Brasil, Luis Ignacio Lula da Silva, en una de sus redes sociales, que Uruguay autorizó a Brasil a utilizar el saldo no utilizado de su cuota de exportación de carne vacuna al mercado chino. Sin embargo, China aún no confirmó oficialmente una eventual transferencia o utilización por parte de Brasil del remanente de cuota uruguaya. Tampoco se conoció hasta el momento una confirmación del Ministerio de Relaciones Exteriores de Uruguay. La estructura de salvaguardias contempla cuotas específicas por país, por lo que la autorización anunciada por Lula no implica por sí sola que los frigoríficos brasileños puedan utilizar de inmediato el excedente correspondiente a Uruguay. Para que ello sea posible, resta conocer una definición oficial del gobierno chino.
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10: Es la hora 11, 34 minutos, temperatura 23 grados, humedad 41%.
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Aitana es la artista que aparece en el puesto 16 con Superestrella, una canción de pop enérgico que habla de recuperar la confianza y seguir adelante después de una decepción sentimental.

0: Aitana representa a España en el ranking, gana una posición y se acomoda en el puesto 16.
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0: Llegamos al puesto 12 con Sebastián Yatra y Augusto Alonso. Hola, lo que me pasa con vos.
1: Te escribiste acá con un amigo. Ojalá que te guste.

Sebastián Yatra y Augusto Alonso retroceden dos lugares y quedan en el puesto 12. Esta es de las baladas que podés votar en rankinglatino.com, la página oficial.

0: bellissimo.
1: Dos figuras del pop actual en el puesto 11, pasaba Dana y Belinda con Dolce Vita. Bellissimo.

0: es un gran salto de Alan Less este viernes en el ranking. Hoy entra al top 10 con lo mejor de la música latina.
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0: En el puesto 9, el colombiano Camilo con El Árbol, una canción de su proyecto Para Cuando Sean Mayores.
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0: Camilo hoy escala 5 posiciones y se mete en el puesto 9 del ranking, El Árbol.
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0: Seguimos subiendo y ya dentro del top 10, el puesto 8 es para Sebastián Mendoza, Dueles.

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11: Es la hora 12, 42 minutos, temperatura 25 grados, humedad 37%.
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1: Y muy cerquita del top 5 está Timo, que gana 2 lugares y se ubican en el puesto 6 con Palabras.
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1: Ya estamos entre los 5 primeros. Eden Muñoz aparece en el puesto 5 con Yo era poesía, una canción de raíz regional que habla de un amor que no fue correspondido.

Eden Muñoz, de los artistas más votados en los últimos días en rankinglatino.com. Dos lugares sube este artista mexicano y está en el top 5 con Yo Era Poesía.

0: Enséñame a Vivir Sin Ti, de las canciones más votadas en rankinglatino.com, la página oficial donde votas las canciones. Está Luciano Pereyra y Karina en el podio del ranking.
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0: Abraham Mateo y María Becerra, ellos son los escoltas del número 1. Están en el puesto 2 con Así.

0: rankinglatino.com, donde votás las canciones de todo el ranking, del top 20 y también las del podio para cambiar la historia. Abraham Mateo y María Becerra, ellos suben una posición y se quedan con el puesto 2.
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0: Y llegamos al número 1, amigos. Luis Fonsi vuelve a quedarse con lo más alto del ranking latino. Me despido.

Luis Fonsi se mantiene en el primer puesto con Me Despido, temazo del artista. Detrás de este primer lugar está también el enorme trabajo de las Fonsi Angels, que es su club de fans acá en Argentina. Ellos vienen haciendo todo lo posible para que el artista siga en la cima del ranking latino. Con esta fuerza llegamos al final de la edición del viernes 25 de septiembre. Yo soy Santiago Altieri y te agradezco por acompañarme durante toda la semana. Votar las canciones también, que es importantísimo. Se viene el fin de semana, así que ya podés participar para definir el próximo conteo. Entrás a rankinglatino.com y dejas tu voto. Que tengas un muy buen viernes, disfrutá del finde y nos volvemos a encontrar muy, pero muy pronto. Chao, gran abrazo.

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0: Hola, bienvenidos, ¿cómo están? Feliz viernes para todos, 25 ya de septiembre. ¿Cómo le están pasando? Se viene la Feria Internacional del Turismo. Vamos a hablar todos el mismo idioma, ya este fin de semana. Hola, Romina Fasani.
1: Todos en español.
0: Todos de turismo. Pues vamos, tal vez tenemos alguna sorpresita, ¿vio? Quiero mandar un saludo muy grande.
1: ¿Puede hablar portugués?
0: Puede hablar. Vamos a hablar un poco de todo. Vamos a hablar un poquito de todo. Vamos a probar ahí. Italiano.
1: ¿Cuántos idiomas habla? Sin repetir y sin soplar.
0: No, un poquito de italiano y un poquito de inglés.
1: ¿Francés?
0: No, ni una palabra.
1: ¿Portugués?
0: El francés me suena como el arameo, diría Coti, con 50 horas, ¿no? Más o menos. Sí, no me sale. No.
1: ¿Árabe?
0: No, menos. No,
1: no.
0: No
1: sé decir algunas palabras.
0: ¿Sí? Suben, estrujen, bajen, claro. Bueno, hoy vamos a viajar por el país, vamos a conocer un par de destinos. Ya estamos en esta edición de día viernes. Como te contábamos, se viene la Feria Internacional del Turismo y se viene también, en unos días, un evento muy importante que es el fin de semana del 12 de octubre.
1: Fin de semana XXL, el anteúltimo del año.
0: Exacto, el Día de la Diversidad Cultural, ¿no?
1: Ex Día de la Raza.
0: Sí.
1: Y ahora es el Día del Respeto por la Diversidad
0: Cultural.
1: O la Diversidad Cultural.
0: De los pueblos originarios, un poco de todo. Antes era el Día de la Raza, ¿no? Que recordaba la llegada de Cristóbal Colón a América en 1492. A partir del año 2010 en Argentina. Se cambió para tener un enfoque más inclusivo y de derechos humanos, ¿no? El Día de la Diversidad Cultural. Así que, bueno, te damos la bienvenida. Tenemos un programa realmente muy interesante en el día de hoy. Te invitamos a comunicarte con nosotros. Estamos en el Instagram. Ahí nos podés encontrar como Portal Argentina. En el Instagram. En el WhatsApp es el 11-2520-6040. Y a través del Facebook, también Portal Argentina. 11-2520-6040. Qué programa que tenemos realmente de todo. Hay mucha gente que veo que se ha comunicado. Muchos mensajes.
1: Muchos mensajitos, mucha buena onda, muchos que nos saludan, que nos mandan besos, que nos desean feliz viaje y todas esas cosas.
0: Bueno, muchísimas gracias. Este fin de semana vamos a estar en la FIT. El martes seguramente un programa que ya empezamos a full con la FIT.

0: Yo no me quiero casar y usted decía Turf, la banda de Joaquín Levington, que tiene nuevo single, ¿no? Hace unos días sacó Icónica con un verano, un tema nuevo, están tocando en todos lados, Joaquín, con la banda Turf. Qué buena banda. Yo tuve la suerte de haberlos visto grabar un videoclip hace unos cuantos años atrás. ¿Se acuerda? Me mandó usted.
1: Vaya, labure.
2: ¡Vamos!
0: Le mandamos un beso grande con María Nolte.
1: Le mandamos un beso enorme.
0: Enorme.
1: A María, Nico y a todo el equipo.
0: Totalmente. Bueno, señoras y señores, estamos en Portal Argentina y yo te quiero contar algo que tenés la posibilidad de transformar tu futuro. Voy a contar que yo también me estoy sumando al desafío de
1: transformar tu futuro.
0: Transformar el futuro. Y yo también estoy haciendo distintos cursos. Y
1: ¿por
0: vale,
1: cuál empezaste?
0: Estoy haciendo uno que tiene que ver con finanzas y estoy haciendo otro de Forge que está buenísimo, que ya te cuento, lo tengo acá en el celular. Todo el tiempo me llegan al WhatsApp distintos tips, clases y demás, que son 21 días para administrar mejor mi dinero. Y todos los días te mandan un reto. Vos tenés que descargar, por ejemplo, algún tipo de archivo, por ejemplo, ellos te pasan
1: al Drive
0: el
1: y tenés todo el acceso al material.
0: Muy bueno, Así que, nada, cómo armar el tablero para la visión, que tengas imágenes, que tengas frases que te inspiren, escribirlo, porque es distinto escribir, y responder también las preguntas en un cuaderno o en un blog de notas. Lo bueno que tiene que ver con grabarse en audio, en videos, Vos hablas
1: a tu yo del futuro.
0: A tu yo del futuro, está buenísimo, Muy
1: es
0: bueno.
1: Es un muy buen ejercicio. Primero, sí, hablarse al yo del pasado, para darte cuenta que todo lo que avanzaste, todo lo que creciste, sanar cosas del pasado.
0: Exacto.
1: En ese te libero, ¿no?
0: Sí.
1: Hablarse para atrás. Y también hablarse para adelante, porque uno no se da cuenta todo el potencial que tiene y que cuando llega a ese momento, a esa cima, te das cuenta que pudiste lo que te programaste y mucho más.
0: Totalmente. Muy, muy bueno. Hay un desafío de 21 días, tenés cursos de distinto tipo, todo en Transforming the Future, que puedes acceder a través de la Fundación Plan 21. Lo más fácil es redfederaldeturismo.com, haces clic en el banner de Transforming the Future y te vas directamente a la Fundación Plan 21.
1: Hace como Juanjo, porque cuando la educación genera oportunidades, el futuro se transforma. 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

0: Era Te Vi en un tren, estabas escuchando a los Enanitos Verdes acá en Portal Argentina. Nos vamos directamente a un lugar increíble. ¿Tenés ganas de disfrutar de un destino maravilloso?
1: ¿Y a dónde me vas a llevar?
0: Escuchá.
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0: Fito Páez decía El Diablo de tu Corazón, una muy buena canción acá en Portal Argentina, un tema que formó parte, si mal no recuerdo, del disco Rey Sol, un disco muy muy exitoso. Bueno, me decía usted que tiene ganas de viajar hacia un lugar especial, ¿no?
1: No, yo te te estaba diciendo cómo está la Pampa, que no para de sumar eventos y de armar cosas, productos turísticos para que la gente conozca la Pampa,
0: sí,
1: que es la puerta de entrada a la Patagonia. Quemú Quemú, es la localidad pampeana, crea su propia fiesta de la torta matera. Para los amantes del mate, acá tienen una cita.
0: Mirá,
1: imperdible.
0: Qué bueno.
1: Esto se va a llevar a cabo el domingo 22 de noviembre, va a ser la primera edición, y esta propuesta busca poner en valor la preparación tradicional de las mesas y reuniones familiares, donde además de reconocer el laburo de quienes mantienen vivas las recetas, también mantienen vivas estas tradiciones frente al mate, ¿no? Y esta torta matera que a muchos, en muchas localidades, es un infaltable a
0: Totalmente.
1: La hora de matear.
0: Sí, sí. Así que, bueno, a disfrutar entonces de Quemú Quemú y esta movida especial, ¿no?
1: Así es.
0: Así que ténganla en cuenta. Señoras y señores, ya volvemos. Esto es Portal Argentina en todo el país.

0: según un estudio muy serio, o casi, en primavera la gente camina más, sonríe más, sale más y canta mucho más. Aunque no sepa la letra.
1: Si te sentís identificado, felicitaciones.

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4: En el contexto internacional de las carnes, China y las importaciones de carne vacuna cayeron un 18,9% en agosto. Según los datos de la Administración General de Aduanas de China, las importaciones de carne vacuna de China alcanzaron en agosto 210.000 toneladas, registrando una caída de casi el 19% interanual. En los primeros 8 meses del año, las compras acumularon 1.950.000 toneladas, un 8% más interanual, mientras que el valor aumentó un 27,4%. En paralelo, los stocks en cámaras frigoríficas disminuyeron por tercer mes consecutivo. El índice se ubicó levemente por encima de 95 puntos frente al máximo cercano a 100 registrado en mayo. La expectativa es que la caída del stock se profundice desde septiembre, ante la menor disponibilidad de carne proveniente de Brasil y Australia, tras completar sus cuotas anuales.
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9: Es la hora 13, 42 minutos. Temperatura 25 grados. Humedad 36%.
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0: Calaveras y Diablitos, la música con ellos, con los fabulosos Cadillacs. Acá estamos en la radio disfrutando juntos de esta edición de día viernes. Ya se viene la Feria Internacional del Turismo y el próximo lunes vas a tener mucha información aquí en Portal Argentina, ¿sí? Muchas entrevistas, vas a tener muchísimas cosas. Bueno, cuénteme.
1: Mientras te adelanto, por ejemplo, nos vamos a Villa de Merlo.
0: Sí.
1: El 11, 12, 13 y 14 de diciembre, Villa de Merlo, San Luis, realiza el sexto megaencuentro folclórico, artístico, turístico y cultural en la villa. ¿Qué de... opinas?
0: Muy bueno, un encuentro artístico cultural en sí. Villa de Merlo.
1: 11, 12, 13 y 14 de diciembre se llama la Fiesta de los Bailarines.
0: Me imaginé, porque se baila mucho en Villa de Merlo. Mucho folclore, ¿no?
1: Mucho pañuelito ahí, tuqui tuqui.
0: Sí, totalmente. La Fiesta del Mate Puntano, siempre también miles de personas se acercan y bailan folclore. Algo que me llama la atención. Así que mandamos un abrazo grande a toda la gente de Villa de Merlo.
1: Por otro lado, los amigos geselinos, les cuento a todos los que nos están escuchando en Villa Gesell y alrededores, porque en algún momento se comentó que podría este año no haber paella de la amistad.
0: ¿Cómo que no?
1: Falso. Hay paella de la amistad, es una celebración tradicional de Villa Gesell. La fiesta se va a realizar, la edición número 45, el 11 de octubre al mediodía, en el predio del ex shopping Alas.
0: Muy bien.
1: O sea, creo que cambia de lugar, pero se va a estar realizando y va a haber mucho más que compartir la paella, porque hay que ir a ver cómo se cocina esa paella.
0: Es
1: gigante.
0: Es impresionante.
1: Que tiene kilos y kilos de arroz, de frutos del mar
0: de
1: y
0: todo.
1: Demás.
0: No saben lo que es hacerla.
1: Es muy lindo el espectáculo.
0: Sí, con unas grúas se prepara. Eso es una locura. Muy, pero muy bueno. Entonces, en Villa Gesell, en la provincia de Buenos Aires, ya en los próximos días, el fin de semana del 12 de octubre. Quédate con nosotros en Portal Argentina. Viajamos por todo el país.

Mi nombre es Esteban Gerard, director de turismo de la Municipalidad de San Nicolás, y les vengo a contar los 5 lugares imperdibles para visitar la ciudad. La Reserva Natural Rafael de Aguiar es un lugar para estar en contacto con la naturaleza, en donde uno puede hacer senderismo, puede hacer running, puede ir y andar en kayak, puede alquilarse una tabla de surf, una bicicleta, y poder descubrir toda esta zona, estar en contacto con la naturaleza, recorrer las lagunas, las pasarelas y disfrutar de un lugar, la verdad, único en toda la región. Otro de los lugares, el Teatro Municipal Rafael de Aguiar, es un teatro histórico en la ciudad, muy conocido por su arquitectura y comparado con el Teatro Colón de Buenos Aires, así que es uno de los lugares en donde no puedes dejar de visitar. Y además hay en alguna obra en ese momento, bueno, sería un momento especial para poder conocerlo. Otro de los lugares, la Casa del Acuerdo de San Nicolás, que bueno, por su historia es uno de los lugares más icónicos, es un monumento histórico de la nación, y bueno, es donde se firmó el recordado Acuerdo de San Nicolás, que bueno, fue lo que luego desembocó en la Constitución. El Parque San Martín, en donde, bueno, es un renovado y extenso parque de la ciudad que hace unos años a través de una obra se hizo todo de nuevo, y es un lugar súper concurrido por todos los nicoleños, por toda la gente que nos visita. Tiene un poco de todo, un sector en donde va más la familia, en donde van más los jóvenes, suele haber algún evento todos los fines de semana organizado por la municipalidad, y en el centro también hay un reconocido emprendimiento gastronómico en donde uno puede desayunar, merendar, almorzar, cenar, todo de primer nivel. Y otro de los lugares en donde, bueno, es uno de los más reconocidos por ahí por toda la gente, es el Santuario de la Virgen de San Nicolás, que es una parada obligada en cada visita de la ciudad. Es un lugar que ya por su arquitectura y por sus grandes dimensiones se observa desde muchos puntos de la ciudad. Es una visita en la cual uno no solo visita el santuario, sino que todos los alrededores, en donde pueda por ahí llevarse algún recuerdito, en donde puede recorrer las costaneras altas, las costaneras bajas, sacarse una foto con uno de los carteles de San Nicolás, que es una de las fotos que uno se lleva como turista, y bueno, es un paseo que uno no puede dejar de hacer. Para más información de todos estos lugares que le comenté, y para un montón de otras actividades que hay para hacer en la ciudad, les digo que visiten nuestra web, que es www.descubrisannicolás.com.ar. Ahí van a poder ver todo lo que es hotelería, gastronomía, la agenda de la ciudad, los lugares que visitar, las actividades que hacer y un montón de otras cosas más.

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0: Era vino rosé, lo nuevo de Timo, acá en Portal Argentina. Señoras y señores, ¿tiene información Romina Fasani?
1: Tengo información, pero como todo, menos mal que me lo mando, porque...
0: Está bien, hace bien. Usted se la manda y yo me la mando también, cada dos por tres, una tras otra.
1: No, que estaba preparada y no venía nunca, no venía al aire y se me escapó. Bueno,
0: igual, se actualizó.
1: Les cuento que ya es ley.
0: Sí. ¿Qué cosa es ley?
1: El Pinot Noir.
0: ¿Qué pasa
1: con el Pinot Noir? En la provincia de Neuquén.
0: ¿Eh?
1: La legislatura provincial convirtió en ley el reconocimiento al Pinot Noir como cepa emblemática de la provincia y estableció el 18 de agosto como Día Provincial de Pinot Noir Neuquino.
0: Mirá vos.
1: ¿Qué tal?
0: Bien.
1: El reconocimiento a esta variedad forma parte de la identidad productiva, turística y gastronómica que tiene la zona y que encontró en este clima, en los suelos y en las características, las condiciones únicas para desarrollarse, afirman desde la provincia del Neuquén. Así que ya es ley.
0: Ya es ley, ya es el...
1: A tomar Pinot Noir, neuquino.
0: Totalmente.
1: Ojo que la fiesta, el
0: la
1: fit,
0: noche. Sí.
1: Va a haber gastronomía y yo les voy a decir a los amigos de Neuquén, quiero probar el Pinot Noir porque el día de que hicieron el evento no lo probé porque estaba trabajando.
0: Está bien.
1: Y una tiene que mantener la compostura. Ahora voy a estar trabajando, pero voy a disimular.
0: Mira vos.
1: Lo voy a tomar, igual.
0: Bueno.
1: Total, no tengo que manejar.
0: Está bien, sí, totalmente. 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
0: Bueno, viste que está el AirTag, ¿no? Que es como un botoncito,
1: sí,
0: que
1: te
0: se
1: voy a
0: pone,
1: poner uno, que vos siempre te perdés.
0: Un localizador. Bueno, ahora una empresa lanzó el primer localizador de ese tipo para Android. Y se trata de Motorola.
1: Sí, ya lo tiene hace un tiempito.
0: El Moto Tag 2.
1: Acaban de sacar.
0: Sí. Así que dicen que...
1: Es muy útil.
0: Posicionamiento muy preciso y la cuarta parte de lo que vale el original, ¿no? El creador.
1: Cuando una vez viajé con un equipo de periodistas automovilísticos a Brasil.
0: Sí.
1: Y uno estaba en la fila y levantó la cabeza, se colgó con algo, no sé qué, avanzó, se subió al avión, se fue. Cuando llegó a Brasil, se dio cuenta que no tenía el equipaje. Y con ese dispositivo, enseguida abrió el celular y dijo, me la dejé en Buenos Aires, está en el aeropuerto. Por suerte quedó en el aeropuerto y nadie se la llevó de viaje a alguna otra provincia o a algún otro país.
0: Mirá vos, bueno, estoy viendo los usos que puede tener, ¿eh?
1: Se le ponen a las mascotas también, para rastrear a mascotas,
0: sí.
1: A dispositivos, a pequeños dispositivos. Es muy útil y,
0: sí.
1: Y sobre todo cuando uno viaja... que estás con mil cosas, ¿no? Que la cartera, que la mochila, que la cosa, que nada.
0: Está
1: es
0: bueno.
1: Súper útil saber dónde dejaste el equipaje.
0: Me parece buenísimo. Así que bueno, ya hay otro más, más allá del original.
1: Te cuento que le íbamos a regalar a tu hermano un llavero con ese tag. Porque viste, tu hermano pierde la llave siempre.
0: Sí.
1: Bueno, con el celular ibas a ver dónde la tenía. La tenés en el
0: bolsillo,
1: voló.
0: Tal cual. Quédate con nosotros. Este es Portal Argentina en todo el país.

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Otro de los imperdibles... Contemplar la luna llena es lo más, verla salir desde el Quilquelín, siempre acompañada por guías expertos, es un imperdible en Aluminé. Aluminé tiene la particularidad de que podés realizar la pesca todo el año y tenés muchos, muchos espejos de aguas, ríos, la tranquilidad, la paz, y además que pescás esas truchas divinas que seguramente no las encontrás en otros ríos. Otro imperdible de Aluminé es visitar las comunidades mapuches, que tienen en general unos camping organizados buenísimos, como el camping de Quillén y el camping de Ruca Choroy, que estás en contacto con el lago, con la naturaleza, con los pehuenes. Vení y visitarlo, que vas a conocer, además de paisajes espectaculares, la cultura mapuche, que tiene un saber muy, muy interesante. Cuando visites Aluminé no podés dejar de pasar por el Museo El Charrúa, cerquita acá del pueblo, un museo que fue reconstruido y tiene, digamos, toda la cultura de Aluminé ahí, unos guías experimentados que te pueden contar cómo fue esa estancia, pero además toda la historia de Benigar y toda la interculturalidad. Así que visita El Charrúa, no te lo pierdas. Si andás por Aluminé, por supuesto tenés para degustar comidas exquisitas, como es visitar Vilcunco, que tiene además de un paisaje espectacular para contemplar y poder que los niños practiquen la pesca, también todos platos diversos con trucha que son imperdibles, imperdibles. Bueno, Aluminé es un destino espectacular para visitar en todas las temporadas. 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
9: Es la hora 14, 37 minutos, temperatura 26 grados. Humedad 36%.
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Hola, soy Tony Lindstrom, periodista obereño, la segunda ciudad de la provincia de Misiones y actualmente es el turismo de la provincia. Te recomiendo Top 5 con algunas novedades en la provincia de Misiones que es mucho más que Cataratas del Iguazú. Aquí tenés el Salto Encantado, el Parque Provincial Salto Encantado, con un atractivo extraordinario. Está en el municipio que lleva ese nombre, sobre la Ruta Nacional 14. Además de todo un servicio de infraestructura, un comedor pionera, activo y recomendable. Así que empiezo por Salto, en la zona centro de la provincia de Misiones. Agrego con un producto muy misionero la Ruta del Té, en el municipio de Oberá, también sobre Ruta Nacional 14, para conocer todo el proceso y ser parte del proceso de producción y elaboración del té argentino en el epicentro de la provincia, que es la productora de té en América, y donde tenés en el marco de un campo de golf, el campo de golf en la Ruta del Té, lo distinguido, muy bien presentado también en esta zona centro de Ruta Nacional 14 en la ciudad de Oberá. Yendo por la Ruta 5 desde Oberá, podés llegar hasta Panambí. Antes de ir hacia la ruta costera que bordea el río Uruguay, pasás por el Salto Paca, imponente por su altura, por su vegetación, por el contexto natural que la rodea. Después seguís por esa Ruta 5, desembocás en el río Uruguay, en la frontera con Brasil, y podés circular por una ruta escénica extraordinaria, como es la Ruta Costera número 2, que va bordeando el río Uruguay, ¿no? Lo tenés siempre a la vista, al imponente río Uruguay, y allí mismo en Panamá podés subir al Cerro Mbororé, que va a inaugurar en las próximas semanas un centro de interpretación de la histórica batalla de Mbororé, que nos defendió con jesuitas y guaraníes en la invasión brasileña. Y allí una vista extraordinaria de esa serpenteante ruta costera y de todo el río Uruguay, una vista única de este centro de interpretación del Cerro Mbororé en Panambí. Y aquí cerca de Oberá también, parque temático de la Cruz de San Juan, lugar en la vista de una religiosidad con senderos, un mariposario y un servicio gastronómico misionero también muy singular. Y por último, agrego, no sé si era la quinta o la sexta ya, pero no dejo de agregar la reducción jesuítica de Corpus Christi. Esto ya está sobre la ruta 12, allí en la zona donde están las reducciones jesuíticas de San Ignacio, de Loreto, de Santa Ana, hasta así al norte de la provincia, pero cerquita nomás está la quinta reducción jesuítica puesta en valor hace un año, que tiene un servicio de guía muy representativo de la importancia que tuvieron nuestras reducciones jesuíticas. Así que bueno, los invitamos a Misiones, una provincia tan bendecida naturalmente, pero que no deja de crecer en infraestructura y servicios turísticos, en esta ciudad en particular, en el Parque de las Naciones, donde es la Fiesta Nacional del Inmigrante. Estamos siempre a disposición, y mucha más información que pueden chequear en la página web oficial de misiones.tour.ar. Tenés un panorama mucho más completo de toda la información. Muchas gracias.

0: Pasa el programa volando. Este fin de semana volvemos a escucharnos. Vamos a tener seguramente algunas cositas ya de la Feria Internacional del Turismo, que comienza el próximo sábado a partir de las 15, el acto de apertura. Y bueno, ahí estaremos y ya te compartiremos seguramente el próximo lunes toda la información en Portal Argentina toda la semana. ¿Nos vamos?
1: Nos vamos. Que tengan un excelente fin de semana.
0: Chau, buena vida.
1: Chau.

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0: amor. Bueno.
1: Ya no eres mi bombón, mi chocolatito con relleno de... ¿De qué eres? De licor, ¿se acuerdan? Sí, esos que son así como una botellita. ¿Eh? Ah, te acordaste. Ahora te acordás, resulta. Mira vos, qué bárbaro, qué casualidad. ¿Sí? Hola, ¿cómo les va? ¡Feliz viernes! Caramba, ¿cómo estamos? ¿Todo bien? ¿Todo tranqui? Aquí estoy ya lista, casi lista. Qué semanita, mi Dios. Qué semanita hermosa, bella, bella. Hermosa, encantadora, encantadora, terciopeladamente encantadora fue esta. Esta semana, ¿cómo está?
0: ¿Cómo dijo?
1: Aterciopeladamente encantadora, pero escúchame lo que dije. Bueno, ¿cómo les va? ¿Cómo andan? Bienvenidos. ¿Todo bien? ¿Todo tranqui? ¿Bien? Estamos bien, pulgar hacia arriba, me imagino. Pulgar hacia arriba es lo que necesitamos. ¿Bien? Yo no sé ustedes, pero yo ya siento que el cerebro es como que burnout ahora. Está trabajando a...

0: Media máquina, media jornada, el cuerpo vino, sí, obviamente, la mente. Y está viendo, lo está viendo, ahí está, está en otro lado, quizás, no sé dónde anda. Pero acá estamos, con música, con cosas para contarte, con algunas que otra papatilla. Necesario para sobrevivir el día y sobre todo con esas ganas de decir, ok, bueno, un poquito más. Y aflojamos, dale, es el último respiro, suspiro, lo que sea, dale. Porque el viernes tiene eso, ya lo sabemos. Para mí me parece una genialidad este día, más allá de todo. Sí, es como una falsa ilusión, lo que sea. Sí, esa ilusión del tiempo que tenemos, es como que para un poquito. Es entre la semana y el fin de semana, me parece genial eso. Sí. ¿Nos solucionaste la vida? No, bueno, ¿nos ordenaste todo? Tampoco, bueno, pero probablemente dejamos cosas pendientes, obviamente, pero hay una energía distinta el viernes, como si el fin de semana ya estuviera haciendo señas desde la esquina, ¿viste cuando te están mirando así? Te están, hola, cuando te dicen hola, y vos, claro, ahí nos vamos entendiendo. Así que bueno, subimos un poquito el volumen, nos hacemos compañía y seguimos. Dale, esto es lo que hay que escuchar. Mi nombre es María Minio y 2 horas para bajar un cambio, pero sin quedarnos quietos. ¿De acuerdo? Bien, esa es la idea. Bienvenidos a todos. Santiago con este maravilloso viernes. Aterciopelado, dije.
1: Comunicate y déjanos tu mensaje al 3446-313250 +549 si estás fuera de Argentina.

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8: es la hora 15, 19 minutos, temperatura 26 grados, humedad 34%.
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2: Verbú con papas fritas.
3: Graciela, acá estoy con mamá. Dice que el más corto le gusta más, pero tiene miedo que sea corto. A ver, pregúntale, mami.
4: No,
3: pregúntale, habla.
4: Graciela.
3: Dale, hablale.
4: ¿Y si no, me
3: hablale vos, después ya te escucha.
4: Graciela.
3: Pero qué más, hablale Graciela. Lo que le quieras preguntar, mamá. Pregúntale, habla.
4: Graciela.
5: Si
4: no me contesta.
3: Pregúntale a Graciela lo que quiera. Pregúntale que te está escuchando.
4: No.
3: Pregúntale que te está escuchando. Ahora yo se lo mando el mensaje. ¿Qué le querés preguntar?
4: ¿Pero qué sé yo?
3: Si ¿Qué
4: yo
3: le preguntaste por el collar?
4: No, si yo le digo Graciela y no me contesta.
3: No te, después te va a contestar ella. Vos preguntale.
4: Graciela, el collar, ¿de dónde lo sacaste?
3: ¿Qué más? ¿Te gusta o no te gusta? ¿Cuál te gusta?
4: Bueno, si ella no me habla.
3: Después te va a hablar, dale.
4: Graciela, vos elegilo vos y después cualquier cosa es lo mismo.
3: Ahí está.
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0: Una de las integrantes de Pink Black junto con Bruno Mars es lo que estamos escuchando. Ya es viernes, ya ni siquiera mencionamos al artista, decimos, es la que estuvo con... Claro. Ok, me pasa muy seguido. Vamos a resumiendo, es como los audios, chicos, esto es así, ok. Bruno Mars con una cantante por allí de Blackpink, ahí está. Bueno, escúchenme un segundo, yo no sé si a ustedes les pasa, a mí me pasa, yo termino esperando desde el lunes al viernes. ¿Y qué pasa el viernes? ¿Vos decís? Bueno, el viernes para algunos, para otros seguramente es el sábado, ¿sí? Bueno, para mí es el viernes, generalmente a la mañana, durante ya la tarde, noche ya estoy haciendo otra cosa, ya me metí a trabajar otra vez. Bueno, ok, bueno. Resulta que estás como toda la semana esperando el viernes para llegar a casa y vos decís, voy a descansar, qué lindo llegar. No importa si llegas al mediodía, a las 6 de la tarde, a las 11 de la noche, a las 12 de la noche, a la 1, vos decís, quiero llegar y quiero descansar. Y anhelás, ¿no es cierto? Ese regreso, esa llegada a casa donde te pones la ropa de casa, esa cosa que vos decís, si alguien más lo ve, te va a decir, hey, tenés que tirar eso. Y vos decís, no, porque es mío, es mi ropa de descanso, es mi ropa de casa, entre casa. ¿Bien? Y llega el viernes. Y bueno, aprovecho y ordeno un poquito, ¿no te pasa? O llega el sábado o la mañana, dependiendo. Y vos decís, 2 horas después ya te encontrás limpiando un cajón que no abrías desde el año 2000. Y así... No descansás, no, porque ya empezás a encontrar cosas que no veías, empezaste a encontrar pilas, un cargador que no sabemos de qué es ni qué carga, y una llave que misteriosa, no sé, y ahí empezás a sacar fotos y empezás a pensar de qué es y empezás a buscar cualquier cerradura a ver si entra la llave. ¿No te pasa? Y esto te lo cuento porque me ha pasado. ¿De qué será esto? A ver, acá. No, no es acá. Y ahí ya no descansaste y ya se te fue el viernes. Sí, nada. ¿Qué hacemos?
1: ¿Qué quieres?
0: ¿Qué hacemos con toda esa situación cuando llega el viernes, por ejemplo, gente? ¿Vos tenés una receta como para parar la mente y dejar de decir descansar? Llega el viernes y aprovechás únicamente a descansar. Ni menciones, voy a ordenar un poquito porque ese poquito terminás descubriendo un, no sé, haces un encuentro, un hallazgo arqueológico en algún lugar. Porque hasta ahí te llevó el descansito y ordeno un poquito del viernes. Así que yo que vos, la premisa es no hacer nada, no encontrar nada, no importa, no, deja que todo fluya, ¿de acuerdo? Sí, yo me lo propongo eso hacer hoy. Dale. Ya somos dos acá. Ok, vamos por eso.
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0: Me quedo con vos, dice Tambiónica, en este tema de Ciudad Mágica. ¿Qué? Ciudad Mágica. Bueno, estamos saludando a las emisoras que están junto a lo que hay que escuchar, por eso vos estás escuchando por allí el mousse de chocolate. Tenía una info que voy a compartir junto a ustedes ahora, que me hizo acordar el mousse de chocolate. Hoy tengo el permitido, claro, de lunes a jueves me porto súper archi recontra bien. Los viernes son los permitidos, sí, sí. Y claro, chicos, si no, no tiene sentido. Claro, hay que equilibrar. Bueno, estamos en FM Abbott en 93.9 en Monte, provincia de Buenos Aires. En FM News 100.1 en Rosario de la Frontera, Salta. En FM del Lago 99.9 en Puan, Buenos Aires. En FM Digital 93.5 en la radio de Empalme, en Lobos, provincia de Buenos Aires. En Latidos 103.7 en Huatrachela, Pampa. En 4K Radio Streaming 107.5 en Concordia, Entre Ríos. Estamos en Imagen 99.5 en Piedrabuena, Santa Cruz. Nos escuchás en FM Estilo 107.5 en Deró, Buenos Aires. Estamos en FM San Martín 100.5 de Lobería, Buenos Aires. ¿Y vos desde dónde nos estás escuchando? ¿Seguimos?
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0: Tan solo mírame con esos ojitos lindos, decía por aquí Pat Bunny y alguien más. Hoy es viernes, solo mencionamos lo justo y necesario. A ver, pregunta incómoda como para arrancar, pero no te sientas tan incómodo porque, como su nombre lo indica, la pregunta incómoda no va a ser tan incómoda.
1: Sí.
0: No,
1: sí.
0: En serio, de verdad.
1: No.
0: Vamos tranqui igual, pero la pregunta sería, ¿se puede estar muy bien con alguien y al mismo tiempo aburrirse de la rutina? ¿Se puede?
2: Mira, Bonche, qué bien.
0: Porque hay una investigación que pone sobre la mesa justamente eso, que la necesidad de novedad y variedad puede aparecer incluso dentro de las relaciones estables y felices. A ver, y acá no vamos a meternos. Yo me quería meter, pero me dijeron no te metas. Yo quería meterme, iba a meterme en el terreno, pero me dijeron no. Así que bueno, está bien, ¿no? Ok, ¿no? Y acá no vamos a meternos en el terreno de quién engaña más, porque eso ya sería comprar una conclusión demasiado rápido, sería como muy simplista, ¿verdad? Y no queremos eso. No. Lo interesante es otra cosa. ¿Cuánto puede aguantar una relación cuando todo se vuelve demasiado previsible? Porque quizás no extrañas a otra persona, quizás extrañas que pase algo distinto. Y de eso podemos hablar un rato. Rato que va a aparecer luego del tema, mientras te dejo ahí picando. Que te pique, vamos.
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0: La superestrella de Aitana, lo que estamos escuchando por aquí.
1: Mira vos, che, qué bien.
0: Ok, estábamos, habíamos dejado una charla nosotras pendientes, ¿no? ¿Verdad? Sí, bueno, acomódate, acomódate que vamos a seguir charlando de esta cuestión por aquí. Hay un estudio, resulta que viene a patear un poquito una idea bastante instalada, que las mujeres serían más monógamas por naturaleza que cuando aparece una infidelidad, necesariamente tiene que haber un problema de pareja detrás, ¿sí? Bueno, esta investigación, no se agiten, esperen un segundo para agitarse. La investigación plantea otra cosa, que en algunos casos puede pesar muchísimo la rutina, la falta de novedad, las ganas de experimentar y que incluso puede pasar dentro de relaciones que funcionan bien. Y acá es donde para mí se pone arrecho interesante, porque una cosa es estar bien con alguien y otra cosa es sentir que todo se volvió exactamente igual, monótono, es un loop, siempre lo mismo, la misma cena, la misma conversación, el mismo plan, el mismo. Y eso puede llegar a influir, vos decís que sí o no, sí o no, quiero saber, sí, quizás no. Bueno, ahí hay como opiniones un poquito diferentes, ¿vale? Bueno, bien.
2: Sí.
0: ¿Vos estás conmigo o no estás conmigo? Bueno, ahí vamos. Sigamos un poquito más. Y quizás, sí, el problema no es la relación. Quizás es esa sensación de que la vida entró en un piloto automático. Ahora, ¿la novedad es una necesidad humana o es la excusa que encontramos cuando nos aburrimos? Otra pregunta. Sí, hoy estoy. Bueno, hoy es viernes, chicos. Aprovecho. Porque ahí es donde tenemos más charlas todavía. Estar bien con alguien y aburrirse de la rutina. ¿Pueden convivir? Claro, porque estás bien con la persona, pero te aburrís de la rutina que tienen. ¿Ambas pueden convivir bajo el mismo techo? Bueno, pensalo mientras seguimos con música. Pensalo a ver qué vas a hacer este fin de semana para cambiar esa rutina que tenés. Dale.
3: ¿Qué quieres, mujer?
0: Es un buen momento para que empieces. Vamos, seguimos.
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0: Bueno, pensalo mientras seguimos con música. Pensalo a ver qué vas a hacer este fin de semana para cambiar esa rutina que tenés.

0: Güey, loco, yo todo emocionado porque vamos a tener el fin de semana largo en Gaúl. Qué puta, igual voy a tener una hermosa crotera. Voy a estar más seco que lengua del loro, bro. Pero yo todo emocionado.
1: Qué miseria, chico. Qué miseria.

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0: Circo Beat, lo que estábamos escuchando. Bueno, hay grandes escritores y Bad Bunny es uno de ellos para mí. ¿Quién lo dijo a esto? Sorprendentemente, lo dijo Jorge Drexler en una entrevista con Rolling Stone. Sí, de verdad te lo digo, sí. Ok, dice Jorge Drexler, destacó la escritura de Bad Bunny y defendió la importancia de las letras dentro de la música urbana. En una entrevista resulta que realizó con Rolling Stone en español, el músico uruguayo explicó qué parte del atractivo de canciones como Titi me preguntó está en la forma en la que construye situaciones a través de las letras. Hay grandes escritores y Bad Bunny es uno de ellos para mí, afirmó Drexler, quien también mencionó a Residente entre las autores que admira. Bueno, ahí está, sí. Si lo lee Alex Sintek, se va a enojar. Si lo lee esto, Alex Sintek lo va a poner en la agenda negra a Drexler. Sí, sí, resulta, ¿recuerdan? ¿Con ustedes lo charlé o lo charlé con la otra audiencia? Nada.
1: Mira, oye, qué bien.
0: Claro, ¿recuerdan cuando salió y dijo que no hablaban bien, que hablaban todo medio baris, ¿no? Sí. Bueno, está por allí viral cuando salió y los atendió a todos los reggaetoneros, Alex Sintek. Bueno, muy bien, por allí está, se tenía que decir, dijeron alguno y Alex Sintek los dijo. Y después sale artistas de la talla de Jorge Drexler, por ejemplo, donde dice que, bueno, hay grandes escritores y Bad Bunny es uno de ellos para mí. Ahí está, chicos, sobre gustos está todo bien. Sí, para gustos los colores, dicen, así que vamos a seguir con lo que hay que escuchar, vamos.
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0: Umbrella, yo no sé si lo dije, pero cuando escucho este tema me recuerda mucho a la performance que hizo Tom Holland. ¿Ves? Vos también, sí, increíble. Lo voy a ver si lo puedo buscar y lo voy a subir allí en el arroba lo que hay que escuchar guión bajo, ok. De este tema, casualmente, que hizo la performance. La verdad que fue increíble. Bueno, bien, junto a nosotros, a la gente de Radio La Porteña en Cava a través de www.laporteniaradio.com.ar. Estamos en FM Val 94.7 en San Andrés de Giles, en FM Mágica 94.1 en Comodoro Rivadavia, en FM Victoria 98.5 en Magdalena, Buenos Aires. Estamos en FM Magazine Radio en www.magazineradio.ar, en Paraná, Entre Ríos, en FM Atuel 97.5 en Villa Atuel, Mendoza, en FM Tigo Música 93.3 en Pigüey, sus repetidoras de Goyen y Saavedra. Estamos en Radio La Voz 100.1 en San Carlos Alta, en FM Tropical 98.7 en Trevelin, Chubut, en FM Master 106.3 en Trenquelauque, en Buenos Aires. Además, en FM Líder 89.7 en Cabiagüe, en Neuquén, localidades, lugares donde suena este programa en horarios diferidos, en la mañana, a la media mañana, a la tarde, a la noche, pero suena lo que hay que escuchar en el país. Seguimos.
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5: Es la hora 16, 39 minutos. Temperatura 25 grados. Humedad 35%.
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0: Un recuerdo en la voz de Gloria Estefan, lo que estábamos escuchando por aquí con Corazón Prohibido. Último segmento de lo que hay que escuchar, Meta Connect 2026. Mark Zuckerberg presentó, la verdad que es como que tiró todo sobre la mesa, una batería de inteligencia artificial, de tecnología que la verdad no sé en qué vamos a terminar, pero me gusta la tecnología, chicos, sí, obviamente que tiene por allí. Sí, no es cierto, la letra pequeña, pero bueno, Mark Zuckerberg presenta nuevos lentes inteligentes, realidad virtual y una inteligencia artificial que puede trabajar por sus usuarios. Y después ya sin sus usuarios. Claro, cambiaríamos. Ya no va a ser necesario los usuarios. Ok, bueno, esa es la letra chica. El CEO de Meta anunció una nueva generación de dispositivos que integran inteligencia artificial, incluyendo lentes Ray-Ban sin cámara, un visor de realidad virtual de apenas 100 gramos y nuevas funciones para mousse. Y yo ahí me acordé del mousse de chocolate, chicos. La verdad, qué lindo estaría para comer mousse de chocolate. El permitido. Y ahí ya te perdí porque yo ya me fui por el mousse. Ya no lo puedo relacionar con la tecnología, el mousse de chocolate. Bueno, su agente personal de inteligencia artificial. Esto es una locura porque es como un Tamagotchi. Sí, es como un Tamagotchi directamente, que saca fotos, envía fotos, te habla, vos hablás, vos podés interactuar con tu demás aparato solamente con eso. O sea que ahora, aparte, no vas a necesitar el celular, aparte de llevar las llaves, también vas a llevar esta mousse, que no es el de chocolate, no, el mousse, que es como el Tamagotchi, lo vas a tener que llevar. Y con eso vas a estar archi recontra conectadísimo. Sí, más allá, obviamente, que va a estar con tus lentes. Y bueno, los anuncios incluyeron nuevos lentes inteligentes, un dispositivo de realidad virtual mucho más ligero que los visores tradicionales y una importante actualización de mousse, el agente de inteligencia artificial que Meta presentó a comienzos de septiembre. La compañía también anunció que ampliará considerablemente su catálogo de wearables, con los objetivos de superar los 100 estilos de lentes con inteligencia artificial antes de que termine el año. Me interesaría a mí para el mousse, una inteligencia artificial que podrá utilizar tu computador y acompañarte en los lentes. Es como un agente personal de inteligencia artificial diseñado para ejecutar tareas en nombre de los usuarios y no limitarse a responder preguntas. No te va a preguntar nada. También se presentó Mousse Real Team Avatar, una tecnología capaz de representar el asistente mediante un avatar digital interactivo. Bueno, la compañía confirmó que llegará a sus lentes inteligentes durante los próximos meses. De esta manera, los usuarios podrán pedirle que analice lo que tienen delante y realice acciones relacionadas con esa información, como buscar un producto o procesar una lista de compras. Otra de las novedades es que Mousse podrá controlar aplicaciones en computadoras Mac con autorización del usuario para realizar tareas de manera autónoma. Además, Meta presentó Mousse Charm, un pequeño dispositivo portátil que permitirá interactuar mediante la voz con el agente de inteligencia artificial. Esto es lo que te estoy hablando. Sí, de que es como un Tamagotchi, que vos vas a poder interactuar con él y pedirle que haga lo que, bueno, esté al alcance, obviamente, ¿no? Tampoco si creamos un holograma. No. Bueno, la verdad que es impresionante todo lo que se viene, chicos, ¿eh? Hay que ponerse al corriente, dale, vamos.
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0: Muy bien, Dance Monkey es lo que estábamos escuchando por aquí. Y bueno, ya prácticamente estoy en la despedida. Estoy cerrando lo que es, chicos, esta nueva reunión que tuvimos en el día de la fecha. Bueno, estoy saludando a la gente de FM Master 106.3 en Trenclauque en Buenos Aires, en FM Líder 89.7 en Cabiagüe, en Neuquén, en Radio 2820 en 92.5 en Gualeguaychú, Entre Ríos, en FM Radio Ciudad de 100.9 en Santa Elena, Entre Ríos. Estuvimos y estamos y seguiremos estando en FM Papagayo 103.5 en Papagayo San Luis. Estamos en FM PCP Radio 88.5 en Villa Urquiza, Entre Ríos. Nos escuchas en FM Ahora 98.7 en Puerto Rico, Misiones. En Textual Radio en Hurlingham, Buenos Aires, en San Pedro Online 95.5 en San Pedro Misiones, en Pura Química Online en Río Gallegos, Santa Cruz. Estamos en FM Reflejo 103.7 en Sierra de la Ventana, Buenos Aires, en San Miguel de Tucumán en www.lajetaradio.com.ar, en FM 0 94.5 en Catril, Río Negro, en FM Santana 89.5 en Colonias Unida, provincia de Chaco, en Omega Radio 103.9 en San Clemente del Tuyú, en Aries 103.7 más en Gualeguay, Entre Ríos, en Radio Líder 101.5 de San Julián, Santa Cruz, en FM Dale 107.7 en Formosa Capital, en FM Milenia 101.7 en Concepción, Tucumán. Señoras y señores, llegamos al final.
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0: Nos
1: la negra.
0: Vamos. Hasta aquí una nueva semana donde tuvimos de todo. Abrazar el fin de semana para que dure lo que tenga que durar y que sí, disfrutemos.
2: Sí, sí, sí.
0: Y que descansemos y que relajemos y que, no sé, que hablemos, que escuchemos y que comamos rico y que bebamos aún más rico. Bueno, bien, será hasta el lunes, señoras y señores. Se cuidan, los dejo con el cover como siempre. Besitos para todos. Te quedas en compañía de las propuestas de cada una de las emisoras. Mi nombre es María Minio y nos encontramos en las redes. Chau, chau.
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Hola, ¿qué tal? Muy, pero muy buenas tardes. ¿Cómo andan, amigos? Acá estamos comenzando la tarde joven de la radio 2026 a través de Digital FM, la radio de Empalme para todo el mundo. Hola, ¿qué tal? Muy, pero muy buenas tardes. ¿Cómo andan? ¿Todo bien? Espero que sea así. Que estamos comenzando esta tarde joven de la radio 2026 a través de Digital FM, la radio de Empalme para todo el mundo. En una jornada espectacular, llegó la primavera después de tanto tiempo. La esperábamos y llegó, ¿eh? Así es, una tarde con casi, por lo menos estoy viendo acá, 25 grados de temperatura. Andamos por ahí, bueno, sí, estuvimos un poquito más, me pareció hoy, ¿eh? Tarde de día viernes, 25 de septiembre de este 2026, temporada número 28 de esta tarde joven de la radio. Hasta las 19 estamos en vivo en la radio de Empalme Digital FM, donde suenan todos tus éxitos. Tarde de día viernes, donde estaremos presentándote lo nuevo, recién salidito del horno, y nosotros te presentamos todo lo nuevo aquí en la tarde de la radio, por supuesto. Estamos en la previa, en el umbral del fin de semana, preparándonos, por supuesto, para todo lo que se viene el fin de, así que bueno, disfrutar. Vamos a arrancar la tarde de la radio, como siempre, con excelente música dance de la nueva. Y en un rato te vamos a contar todo lo que tenemos para compartir juntos hasta la hora 19. Arrancamos, ¿te parece bien? La tarde llega la música, en este caso con Fragma. Con este Tox Mirac para comenzar la tarde de la radio. En vivo hasta las 19 estamos en la radio de Empalme Digital FM, donde suenan todos tus éxitos. Quédate, hay mucho para disfrutar juntos con todos ustedes en esta primavera 2026.

Y así damos comienzo a la tarde de la radio con buena música dance con Two Brothers in Four. Siendo este Dream, Two Brothers on the Four. Siendo Dream, esta versión Will Come Alive de DJ Vegas Remix. Algo de música dance para el comienzo de esta tarde joven de la radio 2026, temporada número 28 a través de Digital FM. Una jornada, por supuesto, con el cielo parcialmente nublado en la tarde-noche, parcialmente nublado, mayormente nublado, así es para lo que resta de esta jornada de día viernes. Una mínima de 15, una máxima de 28, que no hemos superado, anduvimos por los 26 por ahí, ¿no? De máxima. Para mañana sábado está anticipando cielo parcialmente nublado durante toda la jornada, con una mínima de 14, una máxima de 21 grados. Y para el día domingo vamos a tener el cielo mayormente nublado en la madrugada, en la mañana, mayormente nublado en la tarde-noche. Algunos chaparrones con una mínima de 13 y una máxima de 19 grados. La temperatura actual en Lobos en la región en este momento es de 24 grados 8 décimas, la humedad del 34%, la presión 1006.9 hectopascales, viento del oeste a 15 kilómetros en la hora, visibilidad normal 10 kilómetros, cielo parcialmente nublado en toda la región. En un ratito nada más estamos actualizando los datos del tiempo de la hora 17 y te contamos el pronóstico del tiempo extendido para saber qué va a pasar con el tiempo en las próximas horas, en los próximos días. Juntos vamos a disfrutar dos horas con lo mejor de la música nacional, internacional y latina de todos los tiempos. Ustedes ya pueden programar aquí en la radio a través de nuestra clásica línea telefónica, el 022 27 43 21 62, el teléfono de la radio. Estamos en el grupo Amigos de Digital FM en Palme Lobos, en nuestro Facebook, en Twitter, arroba FM Digital Radio. Seguinos en Instagram, estamos en FM Digital en Palme. Mándanos un WhatsApp, Telegram, mensajito de texto al 22 27 47 95 65. Estamos en la web www.fmdigitalenpalme.com.ar. Podés ingresar a la página totalmente renovada, escuchás la radio, te informás y tenés la posibilidad de descargarte nuestra aplicación, llevarnos en tu tablet, en tu teléfono inteligente, en cualquiera de tus dispositivos móviles, a cualquier parte del mundo donde vayas. Y estamos a través de nuestra clásica frecuencia 93.5, frecuencia otorgada por la Secretaría de Comunicaciones de la Nación, nuestra sigla distintiva LRB 876, Digital FM, la radio de Empalme para toda la región. Momento de seguir disfrutando esta tarde con excelente música para seguir bailando, para pasarla bien ya. Obviamente preparándote para lo que va a ser este fin de semana. Y vamos a seguir con más música y, por supuesto, más de lo nuevo antes de la pausa. Primero vamos a escuchar algo de Luana con Rodrigo Tapari, Bandido Sin Corazón. Y después vamos a escuchar algo de lo nuevo de las chicas de Bandana, que hace mucho no escuchábamos nada de Bandana, con Emanero, haciendo Ojo de Loca. Dale.

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1: Te vamos a contar el pronóstico del tiempo para el día de hoy. Nos está anticipando cielo parcialmente nublado hacia la tarde-noche, con una mínima de 15 y una máxima de 28 grados. Para el día de mañana sábado está anticipando cielo parcialmente nublado durante toda la jornada, con una mínima de 14 y una máxima de 21 grados.
0: Estos son los datos del tiempo. Es la hora
1: 17:37 minutos.
0: La temperatura es de
1: 23 grados 8 décimas.
0: Y la humedad
1: 40%.
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estamos en la tarde de la radio escuchando algo, una nueva versión, podemos llegar a decir, de una canción del, no sé si del recuerdo, pero bueno, tiene un par de años ya, ¿no? Así es, Gran Campeón es una canción de la banda de rock argentina La Mancha de Rolando, lanzada en el 2006 dentro de su disco Espíritu. El tema rinde homenaje al piloto de turismo carretera Marcos Di Palma, destacando el folclore, la pasión y la música de las carreras de autos, por supuesto, ¿no? Así es, una nueva versión que escuchábamos en la tarde de la radio de este 2026 de los chicos de La Mancha de Rolando. Gran Campeón, así se llama esta canción. En esta versión 2026, aquí en la tarde de la radio, con los chicos de La Mancha de Rolando, Gran Campeón. Tenemos mucho más para compartir con vos hasta las 7 de la tarde. Dentro de un rato vamos a estar presentándote algo de lo nuevo de David Bisbal. También un lindo dueto. Vamos a escuchar dentro de un ratito a las chicas de Hash con el señor Cristian Castro. Así que quédate porque hay mucha música nueva para presentarte, como lo hacemos todos los viernes a través de esta tarde de la radio. Los jueves compartimos clásicos y recuerdos. Y los viernes la música recién salida del horno te la presentamos aquí en la tarde joven de la radio 2026, temporada número 28. ¿Querés pedir música? Hacelo a través de nuestra clásica línea telefónica, el 022 27 43 21 62. Es el teléfono de la radio. 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Nosotros tenemos mucho para compartir en esta tarde de la radio. Quédate porque hay mucho de lo nuevo para disfrutar en este viernes. Así es, en la previa, en el umbral del fin de semana. Tenemos mucha música para presentarte dentro de un ratito, más de lo nuevo. Así es, música para moverse, para disfrutar algunos recuerdos que son clásicos nuevamente, en versiones nuevas. Bueno, tenemos algo para presentarte dentro de un ratito que llega Marcela Morelo, Luis Fonsi. Hay algo de la Joaqui que vamos a ver si hacemos hoy para tiempo para llegar con para presentártelo. Las chicas de Hash con Cristian Castro. Bueno, algo de David Guetta. David Bisbal, te dije hace un ratito. Los chicos de Cruzando el Charco. Ángela. Bueno, hay mucha música para compartir. Algo de Lurrak con Thalía también, haciendo una versión nueva de A Quién Le Importa. Bueno, quédate porque realmente tenemos mucha música para disfrutar juntos hasta las 7 de la tarde. Dentro de un ratito nada más también tendremos el bloque romántico con el Lento Internacional del Recuerdo. Además tenemos para compartir junto a vos en el comienzo de nuestra segunda hora buenos clásicos, buenos recuerdos, como lo hacemos todos los días en esta tarde de la radio, para arrancar, para comenzar nuestra segunda hora, como siempre, con algunos clásicos digital para seguir disfrutando de aquellos tiempos, de aquella música que hace mucho tiempo no escuchás y tenés ganas de volver a escuchar. Por supuesto, en el comienzo de nuestra segunda hora llegarán los clásicos digital para disfrutar en esta tarde joven de la radio 2026, temporada número 28, a través de la radio. Nosotros vamos a seguir disfrutando de más música, ¿te parece bien? Dale, vamos a escuchar esta linda canción, una versión nueva que por supuesto tiene una participación especial, obviamente, porque vamos a escuchar a Pucheta, ¿no? A Pucheta de Ráfaga con Marcela Morelo, haciendo un clásico de Marcela Morelo, que seguramente ustedes ya lo conocen, pero bueno, en esta nueva versión, así vamos a escuchar La Fuerza del Engaño aquí en la tarde de la radio, en este caso por Marcela Morelo, su creadora, con Ráfaga haciendo La Fuerza del Engaño, esta versión 2026 sonando aquí en la tarde de la radio.

Y ahí estamos en la tarde de la radio escuchando buena música, esta versión 2026 de Lou Reed con Thalía haciendo A Quién Le Importa. Nosotros seguimos presentándote más música antes de la segunda pausa comercial. Cambiamos, nos vamos a otra cosa y vamos a escucharlo a él. Acompañado también esta versión remix. Luis Fonsi, Dalvin, la melodía junto a este tema remix. Me despido.

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0: Así estamos, comenzando nuestra segunda hora en la tarde joven de la radio con los mejores clásicos digital. 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
1: Qué lindo recuerdo, qué buen clásico para arrancar así nuestra segunda hora aquí en la tarde de la radio. Con otro clásico digital que podés escuchar mañana, como todos los sábados de 22 a 2 de la mañana en Clásicos Digital. 4 horas compactadas con los mejores clásicos de las últimas 5 o 6 décadas. Solo por Digital FM, la radio de Embalmi para todo el mundo. Linda canción esta de Rick Astley. Never Gonna Give You Up es un éxito pop dance lanzado en el año 1987 por el cantante británico Rick Astley, conocido por su letra y el compromiso romántico incondicional y por convertirse en el famoso fenómeno de internet conocido como Rick and Roll. Un lindo recuerdo para comenzar así nuestra segunda hora con otra linda canción, un lindo recuerdo, otro lindo clásico digital. El señor Rick Astley, año 1987, en el comienzo de nuestra segunda hora. 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Mándanos tu WhatsApp, Telegram, mensajito de texto al 2227-47-95-65. En un ratito nada más, pegadito a este clásico, llegará otro buen clásico, bloque romántico, lento, internacional, el recuerdo y toda tu música sonando a través de esta tarde joven de la radio 2026, TEPCO 65. En un ratito nada más, pegadito a este clásico, llegará otro buen clásico, bloque romántico.

0: lindo comienzo del bloque romántico en la tarde de la radio. Arrancábamos con él, con el españolísimo David Bisbal haciendo Nuestro Secreto. Algo de lo nuevo que te presentamos como siempre primero aquí en la tarde de la radio. Recién salidito del horno. Este lindo tema, para compartir con ustedes en el comienzo del bloque romántico de este viernes 25 de septiembre de este 2026 en nuestra temporada número 28 aquí a través de la radio.
1: Perfecto.
0: 43-21-62 el teléfono de la radio. 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Seguimos en esta tarde de día viernes, una tarde, un día espectacular, bien de primavera, 2026, y disfrutando de buena música. En este caso vamos a escuchar en el bloque romántico, a esta hora llega el lento internacional del recuerdo del día de hoy, con este lindo tema de este vocalista, ex agrupación Chicago, el Peter Cetera, haciendo este Red Hearts. Un lindo clásico en el bloque romántico. Hasta las 7 de la tarde te hacemos compañía en Digital FM, en la radio de Empalme, donde suenan siempre todos tus temas, tus éxitos, tus clásicos, a través de la radio. Quédate con nosotros, hay mucho para compartir juntos.

lindo recuerdo, qué buen clásico sonando en la tarde de la radio, en el bloque romántico, lento, internacional, el recuerdo del día de hoy, con el maestro Peter Cetera haciendo este Rolling Heart. Es una balada pop lanzada en el año 1986 por Peter Cetera en su exitoso álbum solista Solitaire. La canción explora temas de amor, pasión, vulnerabilidad emocional a través de la emotiva voz característica del ex integrante de Chicago. Really Hurts, Peter Cetera, aquí en la tarde de la radio, en el bloque romántico, lento, internacional, lo recuerdo sonando en la tarde joven de la radio 2026. Lindo clásico, buen recuerdo sonando en el bloque romántico de este viernes 25 de septiembre de este 2026. Estamos en vivo a través de la tarde joven de la radio 2026, temporada número 28. 43-21-62 el teléfono de la radio. 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Seguinos en Instagram, estamos en FM Digital en Balme. Mandanos tu WhatsApp, Telegram, mensajito de texto al 2227-479565. 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Y además estamos a través de nuestra clásica frecuencia 93.5. 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Nosotros vamos a seguir disfrutando de más música y te seguimos presentando más de lo nuevo. Así es, antes de la pausa comercial, más de lo nuevo. Vamos a escuchar este dueto que han formado estas dos niñas. Estamos hablando de las chicas de Hash. Y en este caso acompañando al señor Cristian Castro, algo de lo nuevo, por supuesto, en esta tarde de la radio que te presentamos antes del cierre de este bloque. Claro, cerramos el bloque romántico con ellos. Llegan las chicas de Hash. Cristian Castro, algo de lo nuevo que te presentamos en la tarde de la radio. En este caso llega el tema llamado Antes que te cases.

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Estamos en la tarde de la radio escuchando buena música. Esto es lo nuevo de los chicos ya grandotes, los chicos, Los Yu-Yu, haciendo silencio. Algo de lo nuevo te lo presentamos en la tarde de la radio. Estamos en vivo a través del 93.5 para toda la región. Vía internet a través de www.fmdigitalempalme.com.ar. 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Estamos en el grupo Amigos del Digital FM Empalme Lobos, en nuestro Facebook, en Twitter, arroba FM Digital Radio. Seguinos en Instagram, estamos en FM Digital Empalme. Mándanos tu WhatsApp, Telegram, mensajito de texto 22-27-47-95-65. Y seguimos presentando más de lo nuevo en la tarde de la radio, en este caso YouTube haciendo silencio, algo de lo nuevo que te presentábamos aquí en la tarde de la radio.

Y seguimos la tarde de la radio, volvemos a la República Argentina para escuchar, por supuesto, algo de lo nuevo, en este caso de los chicos de Los Tipitos. Esto es Voy a ser, vas a estar.

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0: Y aquí estamos llegando al final de la tarde de la radio, la música, con los chicos de Cruzando el Charco haciendo Malas Decisiones. Nos vamos y te vamos a contar cómo va a seguir el tiempo en las próximas horas, en los próximos días, especialmente, por supuesto, llegando al fin de semana.
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0: Bueno, para mañana sábado, cielo parcialmente nublado durante toda la jornada, con una temperatura mínima de 14 y una máxima de 22 grados. El domingo parece que se adelantó la lluvia y vamos a tener lluvia ya en la madrugada, En la madrugada, chaparrones. La mañana va a estar mayormente nublado. Luego, en la tarde-noche, casi toda la jornada con chaparrones en el día, en la jornada del día domingo, con una mínima de 13 y una máxima de 19 grados. Y vamos a chusmear un poquito el comienzo de semana, ya el lunes, con el cielo mayormente nublado y la posibilidad del martes otra vez con algunas lluvias, chaparrones en la mañana del martes, Y vamos a tener una temperatura más o menos que van a andar rondando entre los 19 y 20 grados casi toda la jornada del martes, bueno, y de toda la semana que viene, Temperaturas entre 13 y 19 grados. La temperatura actual en Lobos, en la región, en este momento es de 23 grados 4 décimas, la humedad del 39%, la presión 1007.8 hectopascales, viento del sur a 8 kilómetros en la hora, visibilidad normal 10 kilómetros, cielo parcialmente nublado en toda la región. Y hasta aquí llegamos con la tarde de la red, esperando que hayan pasado una excelente tarde junto a nosotros. Muchas gracias a los amigos que se han comunicado, a los amigos que han mandado mensajes. Y gracias a vos por estar del otro lado, como siempre, escuchando la radio. Nosotros nos vamos, nos volvemos a encontrar el próximo lunes, como siempre, de 17 a 19, para compartir 2 horas con lo mejor de la música nacional, internacional y latina de todos los tiempos. Se quedan en la gratísima compañía del amigo Juanjo Barone, la máquina del tiempo, el Club Retro, hasta la hora 23. Nosotros retornamos el próximo lunes a las 5 de la tarde para hacer Más Tarde Joven de la Radio 2026, temporada número 28, a través de Digital FM, la radio de Empalme y para todo el mundo. Recuerden que el fin de semana lo viven a través de la radio. Mañana arrancamos tempranito con Portal Argentina y recorremos el país en 2 horas. Tenemos la tarde con el amigo Mario Goldman, que por supuesto nos trae todos los estrenos a nivel musical, obviamente. Luego llega la negra Miño, María Miño, para hacer lo que hay que escuchar de fin de semana. Extra Large, por supuesto, 4 horitas. Y el amigo Juanjo Barone también, llega con su máquina del tiempo, el Club Retro, los number one de todas las épocas, de 19 a 22, de 22 a 2 de la mañana, clásicos digitales, y de 2 a 6 de la madrugada, Trasnoche Dance, con la mejor música dance de todos los tiempos. Nos vamos esperando que tengan el mejor fin de semana de sus vidas. Nos reencontramos el próximo lunes a las 5 de la tarde aquí a través de Digital FM. Beso grande para todos, los quiero mucho. Excelente fin de semana, a disfrutar del fin de lo que se puede. Y nos encontramos el lunes aquí en la radio.

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¿Cómo les va? Bienvenidos. Ya estamos en viernes. Viernes 25 de septiembre. Aquí estamos preparados para disfrutar de un programa. Sí, ¿qué te puedo decir? Con las mejores canciones, ¿eh? Ya estamos en clima de fin de semana. Y así comienza un programa más de El Club Retro 25 de septiembre. Bienvenidos.

Bienvenidos todos. ¿Cómo está Mano de Piedra? ¿Bien? 25 de septiembre. Hoy tenemos un programa acorde al día viernes. Sí, hoy hay energía positiva, hay fiesta. Yo preparando acá mi mate. Y listo para ser copiloto de ustedes, ¿no? En una edición de día viernes, un día como hoy, John Bonham, el baterista de Led Zeppelin, fallecía a los 32 años. Está considerado uno de los tres mejores bateristas de todos los tiempos, famoso por la velocidad, la potencia, por la versatilidad, ¿no? Como percusionista. Nos dejaba un día como hoy, ¿sí? La trágica muerte del baterista y la separación luego, sí, de Led Zeppelin. Esto pasaba un 25 de septiembre de 1980. Otro baterista en 1990, David Grohl, tenía 21 años, audicionó en el 90 para Nirvana y fue contratado de inmediato por Kurt Cobain. Increíble, ¿no? Kurt Cobain lo había conocido cuando estaba de gira con la banda Scream. Mirá, ayer justo hablábamos del lanzamiento de Nevermind y un día como hoy, David Grohl quedaba como baterista de Nirvana. Seguimos viajando por el tiempo. Y en 1982, ayer creo que cerramos con Crazy Little Thing Called Love, ¿no? Sí, en 1982, Queen hizo la única aparición en vivo en el programa Saturday Night Live, tocando Crazy Little Thing Called Love y Under Pressure. Freddie Mercury se había quedado sin voz ese mismo día y recuperó la voz para el programa. Es increíble el trabajo que había hecho. Bueno, Tom Petty en el año 2017 ofrecería el que sería su último concierto. Esto pasaba en el año 2017, un espectáculo que puso fin a la gira de reunión por los 40 años de la banda. Tom Petty falleció una semana después a los 66 años. Y te cuento algunos artistas que nacían un día como hoy, un 25 de septiembre. Por ejemplo, Donald Glover de Childish Gambino. Nacía T.Y. en 1980. En el 68, ¿sabes quién nacía? Will Smith. Y también en 1955, Zucchero, ¿eh? El que cantaba con Paul Young, Senza una donna, ¿eh? Artistas que nacían un 25 de septiembre. Tenemos un lindo programa hoy, te invitamos a comunicarte. Mi nombre, Juanjo Garone. Si querés escribirnos al Instagram del programa, estamos como El Club Retro, al igual que en el Facebook, y a través de el personal mío, Juanjo Garone. Gracias a todos, así comenzamos una nueva edición. Bienvenidos.

No culpes a esa chica, don't blame it on that girl. Qué elegancia, ¿no? De la mano de Matt Bianco. Cuando las canciones te transportaban directamente a una terraza frente al mar, ponele, ¿no? Tema bien de verano, año 88, la banda británica lanzaba su disco Índigo y logró el éxito rotundo en toda Europa con toda la energía. Aquí estabas escuchando a Matt Bianco. Mientras tanto, te digo, hoy viene con mucha fuerza el programa. ¿Se quedan con nosotros? Uy. Esto es Walks Right Between the Eyes.

Walks haciendo Right Between the Eyes, mientras que llegan del otro lado, ellas que, bueno, te hicieron bailar, y se comieron el mundo, quemaron las pistas de baile. En 1982, las hermanas Anita, June y Ruth Pointer compusieron este monumento al optimismo, que vendió más de 1 millón de copias solo en Estados Unidos, un himno para bailar. Y por qué no también, como dicen ellas, I'm so excited. Tonight.

pura energía junto a la señora Gloria Estefan y este Bad Boy Miami Sound Machine, una canción caribeña que cambia tu humor en un segundo. Año 1985, seguimos con una canción. ¿Sabías el origen de esta canción? Todo comenzó en la cabeza brillante de Stevie Wonder, que en el 85 compuso este clásico con un dato oculto. Los coros principales son del gran Luther Vandross y el himno vendió de forma optimista de miles y miles de copias, millones. Fue traducido en decenas de idiomas. Amante

Amante en tiempo compartido, decía Stevie Wonder. Estás en el Club Retro, estás en la máquina del tiempo. Arriba el volumen, gente, porque llega Dire Straits, la banda de Mark Knopfler. Una canción que casi queda fuera del disco histórico ¿se acuerdan? De Brothers in Arms. Pero Mark Knopfler insistió y en el 85 la metieron y fue uno de los temas más taquilleros del disco. 30 millones de copias en todo el mundo. Energía total en la voz de Mark Knopfler y los Dire Straits. Esto es The Walk of Life, el camino de la vida en el Club Retro.

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9: Es la hora 19:33. Temperatura 21 grados. Humedad 48%.
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Otra vez Matt Bianco, en este caso con Seyeye. Hoy comenzamos el programa con Don't Blame Me, Don't Not Girl, ¿no? Ahora con Seyeye, Matt Bianco. En este viernes 25 de septiembre estamos en la máquina del tiempo, estamos en el Club Retro y la música nos sorprende.

Qué lindo esto, Sofistipop. Un poquito, ¿no? Sí, Sofistipop, música cool. Así te acompañamos. Se nos está yendo septiembre, gente. Estás en el Club Retro, vamos.

Estamos escuchando esta versión de George Benson, ¿no? Muy bien lograda por Darío Caminita. Esto era Give Me the Night, Dame la Noche. Y vos quedate con nosotros acá en la radio, que estamos de fiesta, estamos de festejo, estamos celebrando la vida en el club.

0: Muy bien. Momento de rock en español. Subí.
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Los visitantes en el Club Retro aquí en este viernes. Estabas escuchando Playas Oscuras, cómo vienen las cosas, bien, todavía tenemos mucho, mucho más. Hay más vinilos, hay más versiones extendidas, tenemos más sorpresas. Ahora otro clásico, ¿es de Caminita? Dígame, ¿sí o no? A ver. Mirá, uy, temazo. Yo lo dejo, lo dejo correr. Mano de piedra en los controles, Gustavo Héctor Dizeta. Mi nombre es Juanjo Garone. I Will Survive, versión Caminita.

Muy bien, qué manera de disfrutar. Llega The Strokes con Last Night, una canción que tiene varias versiones, ¿no? La de Vitamin C tiene varias, ¿eh? Aquí escuchamos a The Strokes, que ponen energía positiva en este viernes 25 de septiembre.

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Buena manera de cerrar esta semana y comenzar un nuevo segmento juntos. Estabas escuchando una canción de Toto llamado Stranger in Town. El origen de este tema comenzó cuando David Paich, en el año 1984, se inspiró en la mítica del cine negro, en una película mítica, ¿no? Para el disco Isolation. Vendieron más de 1 millón de copias. Y te cuento que hasta el mismísimo Gene Kelly participó del videoclip, dando su magia en este clásico ideal para disfrutar en este viernes en la radio, acá en el Club Retro. Nos vamos a la película Footloose. Bonnie Tyler y Holding Out for a Hero. La galesa Bonnie Tyler encontró a alguien que se jugó por ella totalmente, y encontró un héroe. Desde la banda sonora de Footloose, un disco que vendió más de 9 millones de copias, Bonnie Tyler pone energía positiva en el club.

Era Holding Out for a Hero. Estabas escuchando la música con Bonnie Tyler desde la banda sonora de la película Footloose. Y ahora pasamos directamente a ella. De The Go-Go's a su carrera como separada, como solista. Belinda Carlisle. Muy buena cantante, bellísima cantante californiana. En el 86 hizo este Mad About You y llegó a los primeros lugares en todo el mundo.

Eran los Orchestral Maneuvers in the Dark haciendo Enola Gay, una melodía alegre, festiva, que escondía una reflexión sobre la historia de la humanidad. Editada en el año 1980 por Andy McCluskey y su banda, una canción que vendió más de 5 millones de copias y se tradujo a decenas de idiomas, convirtiéndose en una canción para pensar, ¿no? Porque habla de la bomba de Hiroshima, ¿no? Que fue lanzada por ese avión, bueno, por el Enola Gay. Seguimos con Dancing with Tears in My Eyes, Ultravox. Vamos.

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9: Es la hora 20, 34 minutos.
0: Temperatura 21 grados. Humedad 49%.
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Turn in Love. Y este sonido final tan lindo, qué buena versión, qué bien que reversiona Caminito, ¿no? Caminita, Darío Caminita, esto era Celacuat, muy buena versión, sonidos nuevos de los clásicos de todos los tiempos, un clásico de la década del 80 reversionado hace poquito.

Just an Illusion, era Imagination, viernes. Sí, así estamos. Celebrando las mejores canciones. Dándole el pie al fin de semana. Tendremos un retro parade increíble, si Dios quiere, como siempre, aquí en la radio, en la máquina del tiempo.